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1: Son las 6 de la mañana con 40 minutos.
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0: Son las 6 de la mañana con 57 minutos.
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1: Son las 7 de la mañana con 13 minutos.
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0: Son las 7 de la mañana con 27 minutos.
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1: Son las 7 de la mañana con 42 minutos.
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0: Son las 7 de la mañana con 58 minutos.
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0: Y al parecer se requiere más tiempo para poder resolver esos problemas, especialmente con aquellos sectores en los cuales el gobierno ha suscrito acuerdos y no se ha podido cumplir. Pero principalmente pareciera que el gobierno requiere extender el plazo de otros 90 días del estado de excepción para lanzar las nuevas medidas, las medidas de ajuste que al parecer estarían en antesala y que puede requerir, o el gobierno siente que va a requerir, de la aplicación del estado de excepción para aplicar estas medidas que se ve desde diferentes puntos del país como medidas antipopulares. Es decir, no van a ser medidas que van a afectar al sector minoritario del colectivo social, que son sectores sociales económicamente muy, muy estables, ¿no? No afectan el ajuste a exportadores, a importadores, a gente que tiene bastante dinero en el país, sino que al parecer estos ajustes afectaría a los sectores mayoritarios de la población boliviana con levantar la subvención, por ejemplo, que provocaría esto incremento en varios productos derivados del uso de los combustibles. Es decir, no solamente levantar la subvención significaría incrementar el precio del diésel y de la gasolina, sino que automáticamente eso repercute con un efecto dominó hacia otros rubros, ¿no? Por ejemplo, el transporte ya anunciado que incrementaría las tarifas. Hay voces que dicen que la garrafa de gas licuado incrementaría su precio. Hay voces que señalan que también subirían las tarifas de energía eléctrica y por lo tanto el conjunto de estos incrementos va a afectar pues los productos de la canasta familiar, que en realidad golpea a todos los sectores de la población. Pero los que más sienten estos efectos del ajuste, reitero, son los sectores populares, son los artesanos, los microempresarios, los transportistas, los constructores, los comerciantes minoristas, aquellos sectores que de la población que en su gran mayoría llevan el pan de cada día con el trabajo diario, ¿no? Son sectores que no tienen un salario mensual, que no tienen aguinaldo, que no tienen vacación, que trabajan no 8 horas, sino 10, 12, 14 horas, en algunos sectores desde las 4 de la mañana, y terminan la jornada a las 8 o 10 de la noche, ¿no? Entonces es un sector importante de la población que está preocupada por este ajuste que ha anunciado el acuerdo que hubiera suscrito el gobierno con el Fondo Monetario Internacional. Entonces creemos de que, o consideramos de que el gobierno piensa que al realizar estos ajustes, que sería, dicen, no sé, estos días, otros dicen hasta diciembre, no sabemos cuándo el gobierno va a asumir, pero al parecer la necesidad más radica en el gobierno de mantener un estado de excepción precisamente para controlar a algunos sectores sociales que puedan movilizarse, que puedan generar conflictos o bloqueo de caminos, que es un perjuicio para todo el país, y por lo tanto requieren mantener estas medidas para aplicar este ajuste tan satanizado, tan temido, que provoca bastante preocupación, especialmente en la población boliviana. Entonces, yo siento de que en este momento, bueno, ya se ha aprobado, y en este momento lo que los bolivianos estamos esperando en su gran mayoría son acciones del gobierno, que seguramente lo van a tomar, pero lo que más se desea es que el gobierno, a tiempo de asumir estas medidas, pueda pensar en los efectos que va a provocar las medidas que ellos van a asumir. Ojalá que las políticas sociales que han anunciado ellos puedan compensar los efectos económicos que puedan provocar un ajuste que esperemos, reitero, sea pensando siempre en los grandes sectores sociales del país, y no solamente en aquellos pequeños sectores del país que se benefician de las políticas económicas cuando se trata de ajustes.
1: Muy bien, le agradecemos a don Jorge Silva como ex autoridad de Estado, dando cuenta también de este primer punto en el programa. ¿Qué dice la diputada Lisa Claros, diputada de Libre, a propósito de lo que supuso además un trabajo que se ha desarrollado en el legislativo para dar vía libre a la ampliación del estado de excepción, que se aguarda, puede presentarse en niveles de conflictividad, porque hay sectores que dijeron, hay o no haya estado de excepción, igual van a haber conflictos? ¿Qué dice usted? Bienvenida, diputada Lisa Claros.
2: Muy buenas tardes a todos los que están en sintonía del programa Panamericana de Jorge. Buenas tardes al colega Alejandro Medina Celi. Mira, el escenario político en Bolivia hoy más que nunca está muy inestable, básicamente porque estamos frente a un ejecutivo que está sin horizonte, sin rumbo, que no sabe hacia dónde va a ir. Y más allá de un discurso, es una realidad que lo hemos podido verificar en el informe que hemos solicitado, además. Hay que decirlo que hemos solicitado un informe desde la Alianza Libre a los ministros para, primero, que nos informen la primera fase del estado de excepción, cómo se ha podido desarrollar, y que fundamenten la solicitud de ampliar este estado de excepción. Entonces, ahí te das cuenta que estás frente a un gobierno sin horizonte, que no sabe qué va a hacer, que está improvisando y que, por supuesto, no tiene soluciones y respuestas a las necesidades básicas que en este momento requiere la población boliviana. Cosas tan fundamentales como no tener respuestas, ministros que no te tengan respuestas básicas, te llama mucho la atención y además te pone en una situación de decir quién nos está gobernando, cómo nos están gobernando y hacia dónde nos van a llevar. El estado de excepción, como su nombre mismo lo dice, es un estado extremo de excepcionalidad. Y nosotros como Alianza Libre, después de los 52 días de conflicto que hemos tenido, hemos apoyado de manera unánime, porque Bolivia necesitaba tranquilidad, Bolivia necesitaba paz social y Bolivia necesitaba trabajar. A mí me gustaría ya dejar de lado el discurso de decir, es que nos han dejado un estado, ya lo sabíamos. Por lo menos yo, que he sido parlamentaria anterior, lo sabía. Rodrigo Paz, que ha sido senador del estado, lo sabía, pues. Sabía en qué situación iba a recibir el Estado boliviano y no tiene que ser novedad saber cómo hemos recibido al Estado, ¿no? Y no se está trabajando en absolutamente nada para solucionar este tema profundo de crisis que tenemos en varios niveles. Cuando hemos recibido nosotros el informe de los ministros, ahí nos damos cuenta de que el ampliar el estado de excepción por 90 días era muchísimo más peligroso que a lo mejor no ampliarlo. ¿Por qué digo esto? Porque esto genera como una olla a presión que en cualquier momento va a reventar, porque no tienen ni siquiera datos reales. Únicamente nos han solicitado la ampliación del estado de excepción, y perdonen la expresión, por sismografía, que sabemos que hay sectores radicales que quieren atentar en contra de la democracia, por supuesto que sí. Por eso hemos pedido un informe de por qué, por ejemplo, no se ha ejecutado la orden de aprehensión en contra de Evo Morales, no simplemente de Evo Morales. Tenemos a otro instigador del cerco de Yayagua, que también momentos que han pasado en nuestro país, Ramiro Cucho, todos aquellos que son prófugos de la justicia de estos grupos radicales conflictivos en el país, están escondidos en el Chapare. Entonces, no hablamos únicamente de Evo Morales, que es el que conflictúa, sino de todos estos grupos, San Julián, Yapacaní, El Alto, estamos hablando Norte Potosí, El Chapare. Hay actores radicales políticos que quieren desestabilizar la democracia boliviana. Por supuesto que sí. Hemos pedido un informe. ¿Qué se ha hecho? No saben, porque no nos han rendido un informe. Dos cosas, o no saben o no tienen un informe, porque si los hemos pedido y no nos los han dado, quiere decir que no tienen el informe, no tienen los datos, y esto muestra una gran fragilidad en este estado. Ahora, el ampliar el estado de excepción por 90 días ha sepultado por completo la posibilidad a la población boliviana de trabajar en medidas estructurales. ¿Y esto qué es lo que hace? Alargar la agonía de la población boliviana. A un país no le puedes someter indeterminadamente a un estado de excepción sin saber lo que vas a hacer. Estamos hablando de que un estudiante, como es el gobierno, como es el ministro Oviedo, se ha aplazado en los primeros 90 días y nos está pidiendo el desquite. Le damos el desquite y le decimos, pero ¿qué vas a hacer en estos próximos 90 días? Dinos qué vas a hacer, cómo vas a mejorar la seguridad, qué es lo que vas a plantear. Y lo único que nos dicen es que hay sectores que quieren... Sí, sabemos que hay sectores, eso lo sabemos, vuelvo a decir. Pero lo que hubiéramos esperado es que nos traigan un plan estratégico y decir, vamos a trabajar en esta área, vamos a mejorar en esta área, queremos implementar estas políticas, queremos dar solución al tema del combustible, queremos dar solución al tema de la canasta familiar, queremos dar solución al tema del dólar, pero no nos han planteado nada de estas soluciones. Entonces... Creo que la ampliación del estado de excepción por 90 días para lo único que ha solicitado el gobierno, además se ha ampliado, quiero decir que yo he rechazado los 90 días porque creo que esto es someter irresponsablemente a la población boliviana a una situación de incertidumbre, porque no hay certidumbre ahora con lo que está pasando. Básicamente estamos prohibiendo a la población boliviana, además lo estamos sometiendo a una situación de incertidumbre total porque el gobierno no sabe hacia dónde nos está llevando. Y si lo sabe, no nos los ha dicho. Ha preferido decírselo al FMI qué es lo que va a hacer, porque claro, a mí me ha sorprendido de sobremanera que nos digan que tienen un plan de trabajo, que tienen una agenda, que se la presentan al FMI y no se la presentan a la población boliviana. Entonces, ahora... Este estado de excepción creo que va a ser muy, muy débil y que no va a cumplir los objetivos que se deberían cumplir con esto, que es garantizar la paz social, garantizar la tranquilidad que todos los bolivianos queremos. Toda Bolivia quiere una paz social, por supuesto que sí, pero toda Bolivia también quiere un gobierno que le dé soluciones, que le solucione sus problemas estructurales. Se han firmado más de 200 acuerdos para pacificar el país después de los 53 días. ¿Cuántos se han cumplido? Tendríamos que tener este informe, que el ministro venga y nos diga, se han firmado más de 200 acuerdos, hemos llegado a satisfacer 150, dices, ah bueno, se han logrado mínimamente los objetivos, pero si ni siquiera ellos saben hasta qué punto han logrado satisfacer los acuerdos, han firmado por firmar los acuerdos, con tal de solucionar han dicho todo ya, sin saber que esto iba a acabar pronto, porque no va a ser eterno el estado de excepción. O al final, que Rodrigo Paz nos diga, si los 2, 3, 4, 5 años piensa someter a Bolivia a estados de excepción. Y esa no es la solución para Bolivia. La solución para Bolivia es que nos digan cómo van a solucionar los problemas estructurales de Bolivia. Si la solución es que nos digan, es que nos han dejado un gobierno, no, esa no es la solución para mí. La solución que la gente espera en las calles es que les resuelvan el problema del combustible, es que les resuelvan el problema de la canasta familiar, el problema de no tener dólares, el problema que vemos en las calles. Y yo lamentablemente digo, y creo que va a ser así, que este estado de excepción me temo que va a fracasar. Porque hay una población que tiene una molestia y un malestar generalizado, que quiero distinguir dos cosas. La primera, hay sectores que quieren darle un golpe a la democracia, sí. Hay sectores que quieren convulsionar, sí. Podíamos haber determinado un estado de excepción sectorializado. Pero hay una gran cantidad de la población boliviana que está molesta porque no se le han solucionado sus problemas estructurales. Entonces, también a ellos les vamos a decir que son instigadores. A la madre de familia que no tiene para pagar el alquiler, que no tiene para pagar su comida, que no tiene para comprar los elementos necesarios para sus hijos, ¿le vamos a decir que son instigadores? Yo creo que ya estamos llegando a un punto de paranoia, a un punto de irresponsabilidad en someter a la población boliviana a estados de excepción sin saber hacia dónde nos están llevando. Creo que este gobierno realmente se ha aplazado, creo que este gobierno no está cumpliendo ni las expectativas mínimas de lo que se esperaba en solucionar los problemas estructurales y yo realmente espero que puedan reconducirse. Porque caso contrario, estamos dando pie a que sectores radicales se aprovechen como lo han hecho en la primera etapa, porque recordemos que los 53 días de conflicto deriva de la incapacidad del gobierno de no poder solucionar problemas sencillos. Es que los 52 días de conflicto tienen un antecedente que en los primeros 15 días no han podido solucionar por incapacidad. Se podía haber solucionado estos en los primeros 15 días y evitar estos 53 días de conflicto. Ahora me pregunto, ¿quién se hace responsable de las más de 20 personas fallecidas durante esos conflictos? Más de 80 heridos, pérdidas millonarias. Nadie da respuesta, nadie sabe, nadie conoce. Entonces... Es un escenario complejo político, es un escenario de incertidumbre. Si salimos a la calle, la gente no sabe qué es lo que va a pasar el día de mañana. La gente está en total incertidumbre, desconfianza, inestabilidad económica. ¿Y eso qué provoca? Provoca una inestabilidad en el mercado interno, en el mercado externo, una desconfianza de todos aquellos inversores y repercute en mayores niveles de inflación, en mayores niveles de... descredibilidad en la población boliviana y incertidumbre total. Entonces, creo que el estado de excepción se está utilizando de una muy mala manera, este instrumento.

0: De la bancada del Partido Demócrata Cristiano, Alejandro Medinaceli, por este tema, también los alcances que se tiene, si definitivamente esto va a tener efecto en la perspectiva de evitar niveles de conflictividad que nadie quiere. ¿Qué dice usted? Adelante, bienvenido, diputado Alejandro Medinaceli.
1: Gracias, José Luis. Un saludo al país a través de Panamericana. Y por supuesto, mandar felicitaciones nuevamente a Cochabamba, que ha estado de aniversario, y a Santa Cruz, que está pronto a una efeméride. Bueno, creo que estamos claros en que hoy día hay una contradicción entre quienes buscan una nueva elección y entre quienes quieren dar una solución. Pero cuando hablamos de dar solución, tenemos que entender que lo que estamos viviendo es un cierre de ciclo y estamos en un momento de la apertura de un nuevo ciclo político. El anterior ciclo político ha dejado todo lo que hoy por hoy estamos viviendo, porque evidentemente el 2006 han recibido un Estado con gas, con dólares, con mayor recursos y reservas internacionales. Y hoy día se ha heredado un país más complicado de lo que uno creía. Pero cuando uno pretende y comienza a trabajar en darle solución, comienzan a generarse conflictos desde el inicio de la gestión. Porque cuando hablamos de 53 días, no podemos nosotros olvidar lo que ha pasado al comienzo de la gestión, que al levantar la subvención ya comenzó una conflictividad. Y las medidas políticas, económicas que buscan darle una viabilidad a la reactivación económica pasaba, pues, por supuesto, por el incremento de la gasolina y el diésel en diciembre del año pasado. Se ha vivido toda la primera parte de la gestión 2026 con conflictividad. Se han vivido 53 días con conflictividad, y no solamente son 53, sino hay que incrementar todo el tiempo de la preparación que han tenido. Y sin duda todo eso conlleva a que la reactivación económica no pueda darse de la manera de lo que unos pretenden conducir. El bloqueo, ¿no? La falta de paso de oxígeno, son medidas que han generado, por supuesto, un daño económico. Y si estamos hablando de querer generar economía, dólares, traer gasolina y darle solución al país, sin duda no pasan, pues, por un bloqueo. Entonces, este nuevo ciclo político que está trabajando en darles soluciones estructurales al país, pues evidentemente tiene riesgos hoy día, y esos riesgos están evidentemente en que la democracia se ve afectada, pero además la reactivación económica se ve en riesgo. Una estabilidad democrática tiene como un componente fundamental la gobernabilidad, pero no hay gobernabilidad y no hay estabilidad de paz y tranquilidad social con bloqueos. Y está claro que hay grupos todavía que evidentemente se están moviendo por desestabilizar a un gobierno legal y legítimamente constituido, y que hagan a una elección en una primera y en una segunda vuelta. Y obviamente todos estos pequeños grupos lo que están pretendiendo es adelantar una elección, porque evidentemente creen que es la mejor forma, y repetir una fórmula pasada, que es la del 2004-2003, que prácticamente viene a calcarse el ascenso del proceso de cambio a un gobierno en el 2006. Entonces, ante esta situación, el declarar un estado de excepción en junio del presente año y la ampliación del estado de excepción, que quede claro que se enmarcan dentro de la Constitución Política del Estado. No hay nada que esté fuera de la ley, mucho menos al margen de la Constitución. Porque evidentemente hemos escuchado decir que se va haciendo todo este tipo de acciones de manera unilateral, lo cual es falso. Segundo aspecto, cuando se habla de un estado de excepción y la ampliación de un estado de excepción, no es un tiempo para darle soluciones al país en un tema económico, en una transformación de Bolivia. El estado de excepción tiene la naturaleza de darle paz, orden y tranquilidad a la libre transitabilidad. ¿Quién va a estar, pues, a favor de que la canasta familiar suba? ¿Quién va a estar a favor? O, por supuesto, evidentemente, las familias bolivianas en su mayoría han padecido por estos 53 días, ¿Quién va a estar a favor de todo ello? Me

0: mundo. ¿Habrá alguien que realmente esté a favor de todo eso? Es posible. Y por eso tal vez se oponen a la ampliación del estado de excepción y pretenden confundir a la ciudadanía señalando de que el estado de excepción es para darle solución económica, es para traer dólares, es para generar combustible, pero lo cual de ninguna manera es real. Las soluciones económicas se están trabajando de una manera en la que el Estado está planificando, pero el estado de excepción tampoco es una medida en la que el gobierno tiene que anunciar, pues, cómo es que va a trabajar, cómo es que va a decir y cómo es que va a dar seguridad, porque se trata de cuestión de Estado. Esto es un término, evidentemente, que en la medida de que se vaya aplicando, el gobierno irá asumiendo función y responsabilidad. Y estará, pues, la Asamblea, por supuesto, para hacer una fiscalización. Pero el gobierno tampoco puede decir, de esta forma voy a trabajar, porque aquellos resabios del ciclo político que se está cerrando, evidentemente van a aprovechar para, de una u otra forma, generar esa desestabilización político-social. Y bien lo han señalado. Han señalado, señalando cuáles son los lugares de conflictividad que tiene el país. Uno de ellos, fundamentalmente, es el Chapare. Ahí es donde se origina la mayor criminalidad, ahí es donde se origina el financiamiento para todas las movilizaciones. Y puedo decirlo, pues, con toda certeza, porque hemos podido presenciar que en este proceso, los 53 días, se ha detenido a varias personas generando una erogación de recursos para movilizar. Porque claro, dentro de todos estos campos de movilización, gratis tampoco ha sido. Hay otro punto de conflictividad que viene a ser el norte potosino, donde México Chico y demás vienen también a generar esta conflictividad, porque evidentemente generan recursos que van destinados a la comercialización de la marihuana y que también permiten generar y movilizar a sectores que pretenden desestabilizar políticamente al país. Y en otro sector, donde también existen algunos grupos que pretenden generar desestabilización, es el altiplano paseño. Sin embargo, cuando también uno recorre el país, cuando está participando en el alto en algunos empleados, cuando va a las provincias y escucha, también hay voces que dicen, por favor, era necesario ampliar el estado de excepción porque queremos trabajar. Hoy día es una época especial porque estamos en época de siembra. Entonces, algún agricultor, algún campesino que está produciendo necesita transitabilidad. Entonces, el estado de excepción no ha sido aplicado en una especie de prevención, sino se han aplicado en función a que ya se han dado condiciones subjetivas. Estos grupos que pretenden movilizarse y que pretenden generar una elección, como han perdido la elección, vuelvo a repetir, pretenden generar esta desestabilización política en el país. El gobierno viene trabajando en dar solución, pero bueno, habrá que acelerar también algunas tareas que tiene el gobierno para que sean soluciones concretas, pero que quede claro, hemos vivido 20 años, un ciclo político, y estos meses, 9 meses, 8 meses, 10 meses, no son suficientes para dar todo la solución necesaria a algo que está enraizado. Es difícil decir y negar que todavía existen personas que tienen una ideología que está no en una forma democrática, sino en una forma hegemónica. El régimen está dando todavía los pataleos y evitando que se pueda cerrar ese ciclo político que poco o nada le han dado a un país. Y está evitando que este nuevo ciclo político pueda abrirse y fortalecer una democracia. Y digo eso porque, un dato, desde el 8 de noviembre rige un Estado de Derecho, donde existe una independencia de órganos del Estado. Y no creo que me dejen mentir, porque hay un órgano ejecutivo dedicado a sus tareas, un órgano legislativo abocado a hacer la fiscalización, y un órgano judicial que ha tomado funciones anteriormente a la gestión. Y que, por supuesto, hay legisladores que han sido testigos de todo ese proceso porque han sido en una gestión anterior. Y, por ende, hay otro órgano electoral, producto de la nueva Asamblea Legislativa, como es el órgano electoral, que ha dado curso a una nueva elección subnacional en la que se ha podido advertir la pluralidad democrática que antes no había. Un dato. Antes era él más y unos tres más. Hoy día, en La Paz, por ejemplo, hemos tenido una elección de 19 candidatos a alcalde, 19 candidatos a gobernadores. Eso había hace 40 años cuando había una democracia pluripartidaria. Entonces, este nuevo ciclo político está dando estas muestras de cómo se viene trabajando, pero fundamentalmente hoy día lo que tenemos que preservar es esa democracia. Y esta democracia está en riesgo precisamente por estos sectores que se vienen movilizando. Y cuando pretendemos minimizar las acciones que pueden tomar, los hechos que pueden producir y las acciones que pueden generar, solamente porque los vemos a través de las redes sociales, es no tener una lectura, porque evidentemente la política viene de la calle. Y para ello tendríamos que estar dentro del territorio y viendo cómo se va generando toda esta articulación. ¿Han habido detenidos? Han habido. ¿Hay procesados? Hay procesados. Difícilmente van a ser sentenciados, pues, porque recién estamos hablando de 3 meses. Eso jurídicamente será una etapa preparatoria de investigación, la cual el Ministerio Público, cumpliendo su atribución constitucional, la realizará. El gobierno lo que le toca hacer es preservar el orden, preservar la tranquilidad, darle garantía a la transitabilidad para que se pueda producir. Porque si nosotros queremos acogotar a la economía, por supuesto vamos a impedir que se amplíe un estado de excepción. Si nosotros queremos ir en contra del desarrollo, por supuesto vamos a estar en contra de un estado de excepción, porque está claro que estos grupos pretenden movilizarse. Así que hoy día, que quede claro, la ampliación del estado de excepción no es para dar una solución económica. Es para darle tranquilidad, seguridad, transitabilidad al país, para que de esa forma pueda trabajar. Porque la única forma de salir adelante en Bolivia es con trabajo, algo que hace tiempo se ha perdido y que hoy día se está desarrollando en ese sentido, programas que vienen a tender a este nuevo ciclo político.
1: Muy bien, le agradecemos al diputado Alejandro Medinaceli, dando cuenta de este primer punto también en diálogo en Panamericana. Nos vamos a realizar una segunda ronda en este primer punto. Sin duda hay puntualizaciones, apuntes acerca de lo que ya se ha mencionado hasta el momento. Empezamos nuevamente con usted, don Jorge Silva, pero reduciendo el tiempo de participación a comparación de la primera ronda, por favor, a nuestros invitados. Don Jorge Silva.
2: Gracias, José Luis. Lo que acaba de mencionar Alejandro es muy importante, ¿no? Quizás no para debatir, sino para informar a la población. Ha hablado de varios elementos y a ver, vamos a tratar de resumir. Evidentemente hay una movilización, pero no por los sectores que han perdido la elección. O sea, es más, estos sectores que amenazan con movilizarse o con hacer paros, bloqueos, son los sectores que han apoyado a Rodrigo Paz a través de Edman Lara. Sí. Es el gobierno que ha sido elegido precisamente por esos sectores sociales que hoy sienten que el gobierno de Rodrigo Paz no tiene el plan, como decía la diputada Lisa Claros, no tiene el plan y está improvisando y se está sometiendo a condiciones de organismos internacionales, pero no precisamente a condiciones de un plan de gobierno. Y el pueblo siempre se ha movilizado, es decir, no debería extrañarnos que el pueblo se movilice siempre. Y se ha hablado de un ciclo, ¿no? Que se está terminando un ciclo y están empezando otro ciclo. Cuando el movimiento al socialismo asume la conducción del Estado en 2005, también se habló de la culminación del ciclo neoliberal. Y también se habló de una crisis económica, política, social, por las medidas que habían asumido por entonces gobiernos neoliberales, en la cual estaba Tuto Quiroga, estaba Gonzalo Sánchez de Lozada, Manfred Reyes Villa, es decir, los mismos de ahora estaban durante ese sistema partidocrático que fue también duramente cuestionado por el pueblo, y de ahí surgen las organizaciones sociales. Entonces, también en el 2005 hablábamos de un cierre de ciclo del modelo neoliberal, que había provocado igual pobreza. Más del 65% de la población en Bolivia era pobre, ¿no? En las áreas urbanas, más del 60% vivían en la pobreza moderada. Entonces había pobreza en la población. Había también, igual que ahora se está pretendiendo hacer, la entrega de las empresas, de los recursos, por la privatización y la capitalización desde el 85, eran parte pues de ese modelo neoliberal que había excluido a los grandes sectores de la población boliviana y había privilegiado a un pequeño sector de la población boliviana que eran los que se beneficiaban de la privatización y de la capitalización, ¿no? Entonces había pobreza producto de esa política económica. Había la guerra del gas, el 2003, ¿no? Producto precisamente de la intención del gobierno de entonces de entregar los recursos naturales a los Estados Unidos vía Chile. Entonces la población también se movilizó, también salió a defender sus recursos naturales, también salió a defender sus empresas. Entonces, cuando nos hablan, el MAS ha entrado en condiciones con gas y con precios internacionales, cierto, ¿no? Es cierto, pero hay que ver un poquito cómo hubiera sido si esos recursos naturales, si ese gas que se ha administrado y los minerales que tuvieron precios importantes, hubiera estado bajo el diseño del Estado neoliberal, ¿no? 82% para los empresarios, las transnacionales, y 18% para el Estado. Entonces, no hubiéramos tenido pues la bonanza que hemos tenido a raíz de una política que aplicó Evo Morales en su momento con el Decreto Supremo Héroes del Chaco, por el cual se nacionalizó los recursos naturales y les cambiamos las reglas del juego a las empresas. Les dijimos, ustedes se quedan con el 18 y nosotros con el 82. Y de ahí tuvimos pues los 60 mil millones de dólares que habla el presidente Paz, que no lo administró Evo Morales solo, sino que distribuyó pues a las alcaldías, a las gobernaciones, a las universidades, creó el Fondo de la Renta Dignidad, etcétera. Es decir, esa riqueza generada se distribuyó al pueblo. Ese 82% se distribuyó al pueblo. Sí, han hecho canchitas, sí, hemos hecho canchitas para que el campesino, el hombre, la mujer de los sectores populares ya no jueguen fútbol en canchas de piedra, de tierra, sino que también puedan tener su canchita con pasto sintético. Hemos hecho tinglados, hemos hecho coliseos, pero también hemos hecho carreteras, hemos hecho aeropuertos, hemos hecho hospitales, es decir, se ha mejorado la infraestructura que tenía el país antes del 2005. Ahí están los recursos gracias a la nacionalización de los recursos naturales. Porque si hubiera continuado Gonzalo Sánchez de Lozada, el gas se hubiera ido a los Estados Unidos por Chile y los que se hubieran beneficiado, los que se hubieran vuelto más millonarios, eran las empresas que iban a exportar nuestros recursos naturales. Y Bolivia iba a seguir siendo pobre como habíamos sido hasta el 2005, ¿no? Cuando el país empieza a tener una estabilidad económica importante y una bonanza económica importante que pues permitió que el PIB, la inversión pública, se multiplique y esto genere empleo, genere ingresos económicos y mejore las condiciones de vida de los bolivianos. Entonces, ese ciclo terminó, pues, ¿no? Porque si ese ciclo hubiera sido exitoso todavía, si ese modelo económico hubiera sido exitoso, ahorita Rodrigo Paz no estuviera en el gobierno, continuaría el movimiento al socialismo. Entonces llegó a cumplir su ciclo, esa propuesta, ese proyecto, y era la crisis siempre ha sido, es ahora y era antes, la oportunidad para cambiar. Entonces hubo una crisis, el 2019 ya se produjo la crisis con el golpe de Estado de Tuto, Samuel, Manfred y la señora Áñez, ¿no? 2019, 2020, veamos las cifras, cómo bajó el déficit económico en todas las familias bolivianas, cómo bajó el PIB, cómo bajó la inversión pública, cómo bajaron las exportaciones, etcétera. Entonces, 2020 entra Luis Arce después de la pandemia, el COVID, etcétera, y empieza nuevamente a resurgir la economía, pero eso no dura más que 3 años y se viene este golpe económico que hasta ahora lo estamos sufriendo. Entonces, la población esperaba que al terminar el ciclo del modelo económico, del movimiento al socialismo, Rodrigo Paz o el nuevo gobierno iba a venir con un cambio. Y lo hemos escuchado pues a don Rodrigo Paz, yo no, sino todos. No necesitamos 100 días. En un día, carajo, vamos a solucionar los problemas del país. No necesitamos ir al Fondo Monetario Internacional. Cuando hay platita y no se los roba, con esa platita es suficiente para solucionar los problemas que tenemos y otras ofertas que lamentablemente no se han cumplido. Entonces, eso es lo que provoca un rechazo, una molestia, una protesta en la población, que, bueno, no se han cumplido, no hay cambio. Seguimos arrastrando la crisis económica, no se ha solucionado el problema de los dólares, no se ha solucionado el problema del combustible y, por lo tanto, su única forma democrática de lucha es la protesta, ¿no? Entonces, no es porque, Alejandro, los que han perdido la elección quieren adelantar elecciones para retomar. No, hay otras condiciones, Alejandro, que genera ese rechazo, esa protesta en la población, que es precisamente el tema económico. Porque si Rodrigo Paz hubiera asumido otro tipo de acciones, otro tipo de medidas, y hubiera solucionado el problema, como él lo ha dicho en campaña, no estuviéramos en este momento con un estado de excepción. Lo que decía en un momento Álvaro García Linera, si Carlos Mesa hubiera nacionalizado los recursos naturales, ¿no?, no hubiera sido Evo Morales nunca presidente. Y es lo mismo ahora, es decir, si Rodrigo Paz hubiera tomado las medidas que la población estaba esperando, pues no tendríamos la necesidad de ampliar ningún estado de excepción, ¿no? Porque no habría motivo alguno para aquella situación. Entonces, lo que hoy la población está reclamando es, sí, ha habido crisis. Los últimos 2, 3 años que hemos estado en función de gobierno, debido a diferentes factores, pero la gente estaba esperando cambio, oportunidad en las elecciones pasadas para que asuma un nuevo gobierno y pueda solucionar los problemas que tenemos. Lamentablemente, todos sabemos en qué situación estamos actualmente, y esto provoca pues estas advertencias y amenazas de movilización. Entonces, consideramos nosotros que todavía la Asamblea tiene la oportunidad de debatir el acuerdo con el FMI, no para cambiar, porque evidentemente los 1.900 millones de dólares que se está logrando del Fondo Monetario Internacional te abre la puerta para que después el Banco Mundial, la CAF, Fonplata puedan meter otros 5.000 millones de dólares más. Ya, necesitamos dólares. Pero el país lo que está esperando es que ese endeudamiento que estamos asumiendo pueda significar en recursos económicos que nos permita mejorar las condiciones económicas, no solamente del país, sino principalmente de la población. Y no solamente un endeudamiento, ¿no?, que después no sabemos cómo lo vamos a pagar, porque la deuda con el Fondo Monetario Internacional se va a empezar a pagar el próximo gobierno. Y los otros créditos que también se han asumido son para pagar en los próximos años. Entonces, se va a crear las condiciones económicas para que Bolivia tenga la posibilidad de pagar esa deuda externa, o le vamos a pasar al pueblo la factura para que el pueblo, a través de pagar más por la gasolina, más por el diésel, más por la luz, más por el agua, más por el pan, más por el pollo, la carne, va a tener que ajustarse el estómago, y va a ser el sector de la población que tenga que asumir la deuda externa del país, ¿no? Entonces, esa es la principal preocupación, siento yo, Alejandro, en la población, la que está provocando este tipo de manifestaciones. Ahora, yo comparto contigo el tema del narcotráfico, que está en uno de los puntos que seguramente más adelante lo vamos a ver, pero que no debería ser para generalizar al conjunto del país, sino focalizar. O sea, se habla mucho del Chapare, y yo siento que es más un tema de estigmatizar al Chapare, porque ahí está Evo Morales y están los cocaleros, cuando los últimos días, donde hemos visto sicariatos y peleas por los espacios del narcotráfico, es en Beni y en Santa Cruz, ¿no? En Puerto San Ignacio de Lasco, ¿no?, donde incluso han tenido que militarizar ahora esa región, precisamente por estos hechos de narcotráfico o ajuste de cuentas que se está viviendo en algunas regiones del país, donde no necesariamente es el Chapare, pero sí, pues, hay que luchar contra el narcotráfico, ya sea en Potosí, ya sea en Cochabamba, ya sea en cualquier parte del país, pero con una política que identifique a los verdaderos actores, y no solamente se utilice el narcotráfico para la persecución o para el sometimiento a algunos dirigentes que se cree que son los enemigos, ¿no? yo discrepo absolutamente, porque la nueva política, Alejandro, creo que debería servir para que en base a estas experiencias que hemos tenido, pueda servir para que los actores que están en política utilicen esta experiencia y construir un proyecto político con la participación de todos. Por eso el tema que tú has tocado de la Constitución, o ha tocado la Lisa, es bien importante. Es decir, con un estado de excepción suspendemos la posibilidad de modificar la Constitución, cuando nosotros estamos conscientes que sí, pues ya la Constitución Política del Estado amerita un cambio, pero ese cambio que sea en el marco de lo que establece la propia Constitución, el 411. Y ahí quizás ustedes desde la Asamblea podrían impulsar una agenda constitucional, ¿no? No sé, tal vez ver la posibilidad, porque 101 artículos dice que quieren cambiar, pero de estos 101 artículos habrá que ver cuáles afectan la estructura organizacional del Estado, cuáles afectan los derechos que están establecidos en la Constitución, y quizás sea necesario convocar a una asamblea constituyente para que no un partido, no un asambleísta o un capo sea el que proponga la modificación de la Constitución, sino sea una necesidad del pueblo boliviano.
1: Muy bien, gracias, don Jorge Silva, haciendo sus puntualizaciones también a propósito de este primer punto, y cerrando además, que dice la diputada Elisa Claros a propósito de sus apuntes, puntualizaciones, lo que ha mencionado también don Jorge Silva a propósito de este primer punto. Adelante, diputada Elisa Claros.
3: Hay una puntualización que me va a encantar realizarla, ¿no? Hay que decir que coincido con Jorge, de que precisamente a los sectores a los cuales cuestiona el colega Medina Celi son los sectores que ahora lo han hecho sentar a él a la silla como diputado, en este caso de La Paz, ¿no? Recordemos los datos, y no es que lo diga la diputada Lisa Claros, está en los datos del órgano electoral, Norte Potosí, Yapacaní, Chapare con casi 90%, en este caso El Alto, son los sectores que la han puesto a la silla a Rodrigo Paz. Entonces, ahora renegar de esos sectores que te han puesto como presidente, no sé, complicado. Segundo, de los gobiernos neoliberales que manifiesta Jorge, este gobierno neoliberal de Jorge Tuto Quiroga le ha dejado con reservas de gas al movimiento, al socialismo, en una bonanza histórica económica con unos precios internacionales que le ha permitido tener esa bonanza económica que creo que no se ha invertido de buena manera. ¿Por qué? Porque básicamente hablamos de un modelo socioproductivo que ellos han pregonado y que ha fracasado. No es porque lo digamos, sino las cifras están. Tenemos empresas públicas deficitarias, tenemos empresas que han fracasado, no hemos tenido una construcción, hemos tenido más que todo una imposición, han querido imponernos un modelo socioproductivo que evidentemente ha fracasado. Coincido con Alejandro cuando dice que tenemos que cerrar un ciclo, claro, tenemos que cerrar el ciclo del movimiento al socialismo, y este gobierno va a cerrar porque sigue siendo parte del ciclo del movimiento al socialismo, con funcionarios del movimiento al socialismo, con el modelo económico de fusión del movimiento al socialismo, con el presupuesto del movimiento al socialismo, con los asesores del movimiento al socialismo. Entonces coincido en que este ciclo debe de acabar con este gobierno que sigue siendo un continuismo del movimiento al socialismo. Es importante hacer, y aquí quiero que fundamental y que la población entienda, una agenda constitucional. Nosotros hemos planteado unas reformas constitucionales de 111 artículos, pero que también lo hemos dicho que esto no es una imposición, que coincido con Jorge, que se tiene que hacer una consulta y una construcción de una nueva constitución política del Estado donde puedan participar todos los actores políticos, sociales. Esta tiene que ser una construcción de una nueva visión de país. Ya no tenemos que tener básicamente esos candados a políticas económicas que en este momento no nos permiten tener leyes estructurales, como tener una nueva ley de inversiones, que Bolivia sea un país atractivo. Somos ricos en recursos naturales, pero lamentablemente tenemos una constitución que creo que ya no se adecúa a cómo está en este momento la geopolítica a nivel mundial. Creo que, y además es importante también puntualizar esto, que es evidente que los créditos que se están sacando ahora, por ejemplo el del Fondo Monetario, son 4 años de gracia, lo va a pagar el próximo gobierno, por supuesto que sí que lo va a pagar el próximo gobierno, y además cuando manifiestan y dicen, ¿quién lo va a pagar? Lo va a pagar la población, lo va a pagar todos los ciudadanos de a pie que en este momento están sufriendo el golpe de la crisis económica que hemos heredado, pero que continúa y que tampoco se ve en este momento luces de solución. A mí me gustaría pedirle aquí a Alejandro Parte, que es del PDC, que nos digan qué van a hacer o cuál es la solución. Cuando él manifiesta y dice que un estado de excepción no es para traer soluciones, que no es para que una política económica únicamente es para que la gente esté tranquila. No, la gente no está tranquila porque la gente no tiene para comer. Cuando el estómago ruge, la gente se manifiesta. Y en este momento el estómago de la población boliviana está rugiendo y necesita soluciones más que discursos. Necesitamos que nos diga qué es lo que van a hacer. ¿Que el levantar la subvención era necesaria? Por supuesto que sí, porque esto básicamente ha sido parte del modelo fracasado del movimiento al socialismo socioproductivo y que a día de hoy lamentablemente seguimos sufriendo las consecuencias de este modelo que lamentablemente no le ha traído beneficios a Bolivia, que ha sido un modelo que únicamente ha despilfarrado desde mi punto de vista mucha oportunidad que tenía nuestro país para poder ser, como en algún momento, no sé si recuerda Jorge, nos ha mentido Evo Morales y nos decía que íbamos a ser una Suiza. En teoría ahora ya teníamos que ser Suiza, pero yo creo que no llegamos ni al 10% de lo que es Suiza en este momento, los que han tenido la oportunidad de visitar Suiza, entiendo que me comprenderán. Ahora estamos en una situación lamentablemente sometida a un estado de excepción, sin una posibilidad seria de darle a Bolivia de trabajar en reformas constitucionales y además aceptada por el propio gobierno a través de sus voceros, ¿no? Lo ha manifestado claramente de que prevén que las reformas constitucionales se va a trabajar hasta el 2027. Esto es gravísimo porque estamos cerrando la posibilidad real a Bolivia de salir adelante, de traer inversión, de que podamos ser un país atractivo para que los inversores, para que el capital que quiere venir a desarrollar en Bolivia pueda salir adelante. Hago un paréntesis, el día de ayer hemos tenido una sesión en la Comisión de Economía Plural, donde se tenía que básicamente tratar el proyecto de ley de exploración y no ha venido el ministro. Entonces, por eso digo que tendríamos que tener una visión de Estado. Y lamentablemente no tenemos esa visión de Estado, no tenemos un proyecto a largo plazo con este gobierno, no tenemos una visión de Estado y no tenemos básicamente la posibilidad mínima de tener mejores condiciones de vida porque estamos frente a un gobierno totalmente improvisado, sin un horizonte, sin una ruta crítica. Y además, cuando manifiestan y dicen, cuando vamos por el país, es que yo no voy por el país. Yo vivo en un sector crítico, vivo en el norte de Potosí, que es una región de extrema pobreza y que no ha salido adelante. Y discrepo cuando Jorge dice, hemos salido adelante los sectores sociales. Hay que vivir, es muy fácil hablar desde la comunidad del asiento. Cuando tú vives la realidad y cuando tú viajas en flota cada semana, cuando sabes cómo sufre la gente, no hablas desde las estadísticas, no hablas desde lo que te cuentan, hablas desde la realidad de cómo tú vives a la gente, cómo está sufriendo, cómo está pidiendo a gritos que el gobierno central le dé una respuesta. ¿Qué es un gobierno democráticamente electo? Por supuesto que sí. ¿Qué es un gobierno que tiene legalidad? Por supuesto que sí. Que ahora ya no tiene legitimidad porque la gente está molesta, también hay que saber admitirlo. Es un gobierno que tiene legalidad, pero ya no tiene legitimidad. Es un gobierno que lamentablemente ha perdido la credibilidad de los sectores que le han llevado a donde está sentado el día de hoy. Es un gobierno que lamentablemente está improvisando todos los días. Y no lo decimos nosotros. Un día su viceministro de presupuesto dice que parte de este crédito va a ir y al otro día le dicen no, ha sido un lapsus. Un día proponen una cosa y al otro día dicen otra cosa. Un día su vocero dice que si no se aprueba el estado de excepción van a militarizar al país y al otro día lo disculpan. Entonces ahí se muestra, más allá de los discursos, ahí se muestra claramente un gobierno de improvisación, un gobierno que no tiene credibilidad, un gobierno que únicamente da discursos y no da básicamente soluciones a la población boliviana. Yo les digo, más allá de ello, salgamos a la calle, escuchemos a la gente y empecemos a dar soluciones a la gente. Lo que la población boliviana quiere es soluciones. Quiere que este gobierno le diga qué va a hacer el día de mañana. Porque aquel comerciante que la semana pasada ha comprado su mercadería al tipo de cambio con 12, ahora ya no puede vender sus productos porque ya no tiene el mismo precio. Entonces, estamos en una inestabilidad, incertidumbre total a nivel nacional, que yo espero que se pueda solucionar, porque si le va mal a este gobierno, le va mal a Bolivia.
1: Muy bien, le agradecemos a la diputada Lisa Claro, cerrando este primer punto también en su participación. Para finalizar todo el primer punto, le damos la palabra a don Alejandro Medinaceli, como diputado del PDC. Adelante, diputado.
0: Gracias. Bueno, si creemos que ha sido exitoso el proceso de cambio de 20 años, yo creo que continuarían y hubieran ganado la elección. Porque hay que recordar que el MAS se ha presentado y ha terminado muy abajo en la elección. La demanda que se va recibiendo actualmente de todos los sectores y las organizaciones sociales y que dicen que no se ha trabajado, que no se ha resuelto, que hay muchos acuerdos pendientes y que además dicen que no se pone solución, déjenme decirles al país que está la demanda en riego, en agua, en carreteras, en luz. Esas son las demandas de reivindicación que están solicitando las organizaciones sociales. Yo no sé si acá el amigo Jorge Silva ha ido a los Yungas últimamente, pero esa carretera parece un campo minado y parece parte de lo que es Ucrania y Rusia en pleno conflicto. Pero ese dinero es el que se necesita para poderle ponerle solución. Si se ha tenido un conflicto en Carnaby es porque nos han dicho, hace más de 5 años venimos reclamando que se pueda solucionar esa carretera. ¿Quién gobernaba hace 5 años? El MAS. Cuando vamos al altiplano paseño y escuchamos igual demandas, hace más de 4 años estamos esperando semillas, estamos esperando riego, estamos esperando agua. ¿Cuánto tiempo? Hace 4 años. Entonces, las demandas de reivindicación que son justas y que hay que trabajarlas, prácticamente tienen un factor común, y ese es dinero, es platita. Algo que no se tiene en este momento, así de sencillo. Y nosotros no podemos decir de que hoy por hoy el problema económico es producto de este gobierno, y que anteriormente se ha trabajado muy bien, que se ha solucionado, que se ha hecho canchitas. Oigan, hace 20 años se ha manejado un Estado en el que se han manejado 60 mil millones de dólares y que esa distribución que decía Jorge no ha sido tan real como la ha manifestado. ¿Por qué? Porque el 87% la manejaba el Estado central. No era distribuida en su plenitud a todas las entidades como la universidad, alcaldías y gobernaciones. Entonces yo creo que eso nos muestra de que evidentemente no ha sido tan exitoso el proceso de cambio y que evidentemente la mayor demanda es dinero, y dinero no hay en el país. No, eso es lo que hay que conseguir, y eso se consigue con créditos. Y cuando señalan que alguien reniega o mi persona reniega con los sectores que nos han elegido, yo le voy a aclarar a la diputada Claros, más bien le voy a hacer recuerdo. Nos hemos encontrado, creo que era julio del año pasado, en el debate presidencial en la Universidad Tomás Frías. Era un debate por el litio. Y me dijo que gane el mejor. Hemos ganado. Y en ese momento, nosotros lo hemos concebido como un momento ya de la apertura del nuevo ciclo, porque era generación nueva. Entonces, pero sí también hay que dejar claro que nadie reniega con los que nos han apoyado y que hoy por hoy nos han dado la posibilidad de darle un nuevo destino a la patria. ¿Por qué digo esto? Porque en la votación nosotros hemos sacado alrededor de 33%, poco más. Libre ha perdido, ¿ya? Salió en tercer lugar el voto nulo y en cuarta unidad salió unidad. Y cuando nosotros vemos, y no es pues decir y desinformar a la sociedad, cuando nosotros vemos los resultados electorales, los votos del Chapá, los votos de Yapacaní y demás han sido al voto nulo. Y cuando viene la segunda vuelta es porque también ha habido apoyo de otras fuerzas políticas como las de Unidad, como las de Súmate, que han permitido volverle a ganar a Libre en la segunda vuelta. Entonces, eso hay que dejarlo claro porque no es desinformar. De manera simplona, decir las cosas como no son. Cuando decimos que estamos viviendo el último gobierno del MAS, en este gobierno del presidente Rodrigo Paz, yo creo que es también desinformar a la gente. ¿Por qué? Porque parece que se olvida, o la diputada Claudia, lo digo con el mayor respeto, que su jefe, Tuto Quiroga, ha sido quien ayudó a Evo a escapar en el 2019. Entonces, la relación de Evo con Tuto es más cercana a una relación de Rodrigo Paz que con Evo. Lo que sí está claro es que nosotros no hemos entrado a hacer un gobierno de exclusión, como ha sido el proceso de cambio. Piensas como yo, te llega canchita. Piensas como yo, te llega proyecto. Hoy día toca despojarse, y lo ha dicho el presidente Paz, toca despojarse de todos los colores partidarios. Toca pensar en un país para reconstruir un Estado de Derecho. Y no podemos pensar que apoyar el bloqueo es rechazar el estado de excepción. Y esto lo digo porque no creo pues que nadie esté en contra de generar trabajo, de generar producción. Eso es lo que a Bolivia la va a sacar adelante. Y ponemos como escudo, ponemos como límite, y que hacemos críticas a una gestión que está bien, estamos en democracia, que eso es algo que no se tenía antes. Pero hoy día el mayor conflicto es generar dinero, y eso es con créditos. Todo crédito que va a generar producción, estamos bien. Y un tema más que lo dijo Jorge, que Rodrigo en campaña dijo, resolvemos nada de crédito en 100 días. Bueno, yo voy a traer aquí a colación algo que dijo el presidente Churchill en Estados Unidos en la Segunda Guerra Mundial, que hacía referencia a que tomaba decisiones en la mañana, pero cambiaba las decisiones en la tarde. ¿Y por qué dice esto? Churchill dice, yo no tengo la culpa de pensar y de ser más inteligente en la tarde que en la mañana. Y esto yo lo pongo acá como una analogía, porque evidentemente cuando se trabajaba y se pensaba y además se recibían los datos que manifestaba el gobierno de Luis Arce, era una Suiza la que se vivía. Por eso también Rodrigo decía en campaña, yo no quiero vivir en una Suiza, quiero vivir en una Bolivia. Pero cuando ya se asume un gobierno, evidentemente la situación era crítica, compleja, y que aquí con mucha responsabilidad se asume el desafío de sacar el país adelante. Entonces, en ese sentido, creemos que evidentemente las soluciones tienen que llegar en un corto tiempo. Habrán soluciones en un mediano plazo, pero de ninguna manera nosotros podemos solamente poner a la bolsa la falta de acción de un gobierno que sí viene trabajando y que viene trabajando con las organizaciones sociales. Y cuando por lo menos nosotros que tenemos la posibilidad de ir, y mire, yo vengo de reunirme justamente hace momentos con la FIJUVE Norte del Alto, haciendo precisamente demandas de reivindicación y siendo parte de las organizaciones sociales que han pedido, entre otras, la ampliación a un estado de excepción. Porque dicen, nosotros ya nos, no queremos saber del mar, no queremos saber de Bolivia, queremos una nueva Bolivia, pero esta nueva Bolivia no es con bloqueo. Entonces, oponerse al estado de excepción, criticar y todo lo demás, y seguir insistiendo en que esto es para buscar soluciones económicas, no. El estado de excepción lo único que está haciendo es darle tranquilidad, paz, orden y transitabilidad al país. ¿Cómo reactivamos una economía si lastimosamente en el campo no van a poder llevar el tractor para poder hacer la siembra, porque están en un momento de siembra? ¿Cómo van a poder generar la producción en Santa Cruz y exportarla tanto al Pacífico como al Atlántico si hay bloqueo? ¿O cómo precisamente en el departamento de la diputada Claras van a poder exportar los minerales que se van extrayendo? Entonces, eso es pues mantener la ampliación de un estado de excepción, y eso es ponerle orden, paz y tranquilidad al país en una libre transitabilidad. Entonces, lo que sí está claro es de que para reactivar esta economía se requiere de un esfuerzo de todos, y ese esfuerzo va a estar relacionado, por supuesto, también en una reforma constitucional. Pero yo no creo que haya que satanizar y decir, no se puede reformar. Mire, Jorge ha sido parte de todo ese proceso y ha advertido que una asamblea constituyente, porque hizo referencia, no ha sido necesaria trabajar en año y medio, ha trabajado en un tiempo mayor. Entonces, lo que venga a trabajarse en mesas de trabajo, porque no solamente pueden ser pues los parlamentarios los que vayan a sentarse y hacer las reformas constitucionales, tienen que participar las organizaciones sociales. Y cuando decimos que tienen que participar, porque nosotros compartimos y bajamos a tierra y no estamos en Plaza Murillo sentados solamente yendo a un territorio, porque evidentemente Bolivia es diversa y hay que encontrar los puntos que permitan una unidad ante esa diversidad. Y ese es el trabajo que se viene, que se tiene que realizar. Y yo, en todo caso, creo que por más de que se viva un proceso de estado de excepción, no va a prohibir a que se pueda comenzar a conversar, a generar estas mesas de trabajo para reflexionar, para debatir. Pasará el tiempo de esta excepción. Y si hay que reducirlo, pues se lo reduce también, ¿no ve? Pero lo que sí está claro es de que tiene que ser producto de consenso, no una constitución diseñada para unos, no una constitución diseñada a modelo de una hegemonía. Hoy día esta pluralidad tiene que ser una de las aristas que lleve la nueva reforma. Hay que reformar la justicia, entre otro tipo de tareas, pero es pues parte del debate político que se puede generar dentro de la Asamblea para encontrar mecanismos. Y sin ir en contra de la Constitución, sin ir en contra de la Carta Magna, porque todo lo que se viene realizando dentro de este gobierno, del presidente Rodrigo Paz, está enmarcado en la Constitución Política del Estado. Y si evidentemente se ha cumplido el ciclo, miren, no sé si la Constitución cumpliría un ciclo. Yo creo que hacemos una referencia a una Constitución de Estados Unidos, pequeñas enmiendas, pero ¿cuánto tiempo viene una misma Constitución? Ese es el problema de cómo se ha diseñado la actual Constitución Política del Estado, que bueno, yo creo que se van a ir realizando esta reforma. Entonces, está claro de que hoy día las demandas de reivindicación va a tener la dicotomía con hechos de conspiración. Y ahí es donde se aplica el estado de excepción.
1: Perfectamente. Le agradecemos al diputado Alejandro Medinaceli. Cerrando este primer punto en el programa, nos vamos rápidamente al segundo punto de diálogo en Panamericana. Y este se vincula con el crédito y el acuerdo con el Fondo Monetario Internacional. Ayer, en la víspera, el viernes, ha sido sancionada la ley de parte del Senado, en un trabajo rápido que se tuvo un día antes. La Cámara de Diputados de igual forma había trabajado en este tema. El Senado también ha sancionado esta norma en sesión que se ha desarrollado, reiteramos, el viernes, y esto corre definitivamente. Ahora, el tema es saber en qué medida es posible evaluar, por un lado, específicamente los alcances y los contenidos de este acuerdo con el Fondo Monetario Internacional. Y segundo, el reto se está mostrando, ¿no es cierto?, el trabajo de la Asamblea Legislativa Plurinacional. Independientemente de cuestionamientos, críticas, polémicas que suele existir, al final se va viabilizando nomás, el voto se va imponiendo. Vamos a empezar sobre este segundo punto con don Jorge Silva. Pero antes, recordamos, aprovechamos este momento para mencionar que Diálogo en Panamericana se transmite en video por YouTube y Facebook, y en formato de audio a través del Spotify. 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Tiene la palabra don Jorge Silva, adelante en este segundo punto.
2: Gracias, José Luis. Estamos hablando de la terminación o culminación de un ciclo, ¿no? Y si ahí quieren señalar que es un ciclo del MAS o es un ciclo del modelo económico que ha imperado en los 20 años últimos, o a qué nos estamos refiriendo, ¿no? El MAS como instrumento político ha tenido sus propias dificultades, ¿no? Internas principalmente, y en gestión de gobierno por un boicot económico aplicado no solamente desde la Asamblea Legislativa, que le negaron todos los créditos que se había solicitado, porque si la ex Asamblea Legislativa viabilizaba los créditos que estaban en curso, más de 9 créditos, de los cuales 7 ahora han aprobado en favor del nuevo gobierno, hubiéramos solucionado en su momento los problemas que teníamos de combustible, del dólar. Pero primó más el tema político. En su momento lo decía que con esa actuación los exasambleístas lo único que le estaban haciendo era asfixiar la economía del país, no solamente con los bloqueos que teníamos, sino con bloquear los proyectos de ley de crédito en favor del gobierno del expresidente Luis Arce. A esto se sumó el boicot económico de la oligarquía industrial que tenemos en nuestro país, que también hicieron su papel para generar esa crisis económica, que posteriormente sí nos costó la elección, ¿no? Porque la gente vota pues por emociones, vota por expectativas. Y cuando a la gente le aprietas el estómago, le tocas el bolsillo, ahí pues no hay ideología, no hay absolutamente nada, y salen a protestar, que es lo que ahora se está haciendo. O sea, la gente siente que se le está ajustando el estómago, que se le está afectando el bolsillo, y por supuesto están saliendo las advertencias de protestar, de manifestarse. Entonces, son condiciones que se han dado, que se dan. Pero con estas medidas que está asumiendo el gobierno, al parecer no se va a solucionar esa crisis o ese fin de ciclo, como quieren llamar, de los 20 años, ¿no? Porque lo único que se está viendo es endeudamiento como política. Es decir, aquí parece que nos tenemos que prestar plata del FMI, del Banco Mundial, de Fonplata, de donde sea, porque necesitamos dólares. O sea, pareciera que la política del gobierno es solamente acudir a la deuda externa para solucionar el problema de los dólares. Se ha hablado de la inversión, se ha hablado de las exportaciones, y ahí sentimos que no hay un plan, no hay una política, o sea, una política de exportaciones. ¿Cómo podríamos mejorar sin recurrir a los dólares? ¿Cómo podríamos mejorar como país fomentando la exportación? Actualmente, y aquí hago un paréntesis, cuando nosotros entramos al gobierno en 2005, el 5% de las exportaciones estaba en manos del Estado y el 95% de las exportaciones estaban en manos privadas, ¿no? ¿Y cuál era la pobreza que teníamos en el país? Actualmente el Estado ha intervenido en la economía y ha logrado tener una participación hasta del 30% en las exportaciones y un 70% de exportaciones en manos privadas. Pero no hemos sentido la ausencia de dólares porque el Estado no exportaba gas y teníamos lo que dice Alejandro, los 60 mil millones de dólares que se distribuían en los diferentes niveles del Estado. Por lo tanto, no había esa urgencia y esa necesidad de extenderle la mano o ajustarle al privado para que los dólares que ellos estaban exportando entren al Banco Central. Hoy no ocurre aquello. ¿Sí? Los exportadores privados no te garantizan que los dólares que exportan se quede en el país, ¿no? Ellos meten los dólares que necesitan para pagar servicios básicos, sueldos, etcétera, pero la gran parte, se dice un 70% de las exportaciones de los privados se quedan fuera del país. Por lo tanto, no hay una política de exportaciones que permita garantizar, ¿no? Como el 21060, por ejemplo, tenía un artículo que obligaba a que los exportadores metan al país la mayoría de los dólares. Hoy no hay una política que te garantice que los exportadores van a traer esos dólares al país. No hay una política de inversión, ¿no? Se habla de inversión, un paquete de leyes que vamos a mandar a la Asamblea, pero ¿cuál es la política de seguridad jurídica que requiere el inversionista? Y para eso tenemos que tocar pues la Constitución, ¿no? Porque en la Constitución está el diseño del modelo económico que ha regido el país durante los últimos 20 años. Entonces, ahora quieres modificar la ley de hidrocarburos, quieres modificar la ley de minería, quieres modificar la ley de inversiones. Tienes que ver el tema de la Constitución, necesariamente, porque de lo contrario, esas leyes no van a resistir una acción de inconstitucionalidad, ni siquiera un control, ¿no? Entonces, por eso la necesidad de ver primero si es que realmente se quiere cambiar el modelo, el ciclo del MAS, el modelo económico, y este es el momento de otra historia en el país. veamos el tema del paraguas, o sea, aquí estamos regidos bajo una constitución. Y a partir de la constitución es que pues podemos ver estos otros temas que lo menciona permanentemente el presidente y los ministros. Entonces, por eso la necesidad de que se tiene que, no es que la constitución haya cumplido su ciclo, no, pero la constitución tiene candados, ¿no? Que se ha puesto en su momento, el 2009, donde participó también Tuto Quiroga, donde participó también Samuel Doria Medina, donde participaron los mismos actores políticos en la Asamblea Constituyente. Yo estaba en el Congreso como diputado y sé las negociaciones que se han hecho para que aprobemos la Constitución en el Congreso, ¿no? Tres noches y tres días hemos sido bloqueados, diríamos, cercados por las organizaciones sociales para aprobar una constitución que vino de Oruro. Pero no fue solamente Oruro, sino fue en el Congreso donde se tuvo que hablar con el Tuto, con el Samuel, para viabilizar la constitución. Entonces, hoy se tiene que generar esas condiciones para ver este tema, qué vamos a modificar en la constitución que te permita garantizar las inversiones tanto nacionales como internacionales, porque si no hay esa seguridad, en vano estamos hablando de las inversiones o de las exportaciones, vamos a seguir dependiendo de los préstamos, y no vamos a solucionar el problema estructural que tenemos, ¿no? Entonces, por eso, Alejandro, la necesidad de volver a insistir en generar condiciones. Está bien que tú te reúnas con la FEJUVE del Norte, con todas las FEJUVES que hay en el país, con todos los sectores sociales, para debatir estos temas, es decir, cuál es el camino para solucionar estructuralmente y no ponerle parchecitos, ¿no? ¿Cuál es el camino para solucionar el problema estructural que tenemos en el tema económico al país? Porque en este momento no es una crisis de Estado, como alguien lo dice, ¿no? Yo siento que hay una crisis económica para un gran sector de la población, pero no para todos. No hay crisis, por ejemplo, para los banqueros que acaban de señalar que han ganado más de no sé cuántos millones de dólares a diferencia del año pasado. O no hay crisis para los exportadores, por ejemplo, que ahora ganan mucho más. O los importadores, la gente que maneja millones, no hay crisis. Para ellos están chochos de la vida porque están ganando mucho más. Pero sí hay crisis económica para el hamburguesero, para el comerciante, para el contratista, para el transportista. Para ese sector hay crisis económica, porque una cosa es pues ganar 5,000 bolivianos con un dólar de 7, 8, 9 bolivianos, y otra cosa es ganar 5,000 bolivianos con un dólar que hoy día está 10, mañana está 11, pasado está 12, y te genera una incertidumbre. Yo converso con los comerciantes minoristas y me dicen, ya no podemos traer mercadería de afuera porque ya no sabemos a cómo vamos a vender y cuánto va a costar mañana, ¿no? Entonces, ese gran sector de la población siente que hay una crisis económica y espera que su gobierno lo pueda resolver. Siento que no hay una crisis política, es decir, ese sector no te habla de que tenemos que hacer nuevas elecciones o tiene que entrar alguien al poder, no. Ellos están buscando, Alejandro, que se solucione el problema económico. Y para solucionar el problema económico, uno de los canales puede ser el crédito, ¿no? Como esto del Fondo Monetario Internacional. Pero hay otros temas más estructurales, porque te reitero, los 1.900 millones de dólares más los 5.000 millones que puede llegar posteriormente, ¿cuánto va a alcanzarnos? Si gran parte de eso es para pagar la renta dignidad, para pagar la misma deuda externa, y otra parte seguramente para lo que tú dices, inversión en carreteras, en mejorar los caminos, educación, etcétera. El tema productivo va a seguir en manos de los privados, y los privados nos aseguran y garantizan que lo que exporten van a meter al país o se va a seguir quedando afuera. ¿Sí? ¿Cómo asumimos como Estado después las políticas sociales que tenemos como Estado? Aquí indistintamente si somos del MAS o del PDC o del Libre, ¿cómo ustedes que hoy están en función de gobierno y tienen en la Asamblea Legislativa la posibilidad de discutir estos temas, cómo lo vamos a hacer? Yo siento que seguimos entrampados en lo mismo que hemos estado hace tiempo atrás, ¿no? Una pugna política que le hace daño a la gran mayoría del país. O sea, nos debemos al país, al pueblo. Y en ese sentido es de que estos debates que se tienen en la Asamblea y en el Ejecutivo debería ser siempre pensando en el pueblo y no precisamente viéndolo al Evo como el enemigo principal. o pensando quién va a sucederle ahora al Rodrigo, o cómo hacemos para sacarle cierta ventaja política, cuando en lo económico la población es la que más está afectada. Puede ser por los 20 años, por los 185 años, por los 200 años, por lo que quieras, pero hay un tema que no hemos logrado solucionar, ¿no? Y lo digo, no hemos logrado porque yo he sido parte, y ustedes ahora son presente, ¿no? No hemos

0: estos odios entre bolivianos y no estamos viendo más allá la mirada como país, que es lo que la población, está esperando.
1: Muy bien, gracias. Le damos a don Jorge Silva a propósito de este segundo punto en el programa. Continuamos. Ahora escuchamos a la diputada Lisa Claros a propósito de este segundo punto. Muchos dicen punto alto para el legislativo, porque si bien hay discusiones, polémica, pero al final se van viabilizando nomás algunos instrumentos, en este caso el tema del Fondo Monetario Internacional, que ya ha sido sancionado por el Senado. Adelante, diputada Lisa Claros.
2: Bien, mira, me gustaría puntualizar sobre todo una cosa. Cuando se dice que Tuto lo ha dejado escapar, yo creo que ha sido Tuto el único que ha dicho alto y claro que iba a detener a Evo Morales, porque no es que aquí vengamos con cuestiones personales, pero aquí hay hechos reales, que hay un instigador que además ha hecho fraude a Bolivia el 2019 y el cual ha hecho mucho daño a nuestra democracia. Entonces eso creo que no es una cuestión menos importante, que hoy más que nunca se convierte en algo realmente importante, porque partimos de la coincidencia que tengo con Jorge de que tenemos que dar una respuesta a la población boliviana en este rol en el Parlamento, y la respuesta parte también por decir que en el momento más importante que hemos tenido como Bolivia, donde teníamos mayor bonanza, que ha sido en la legislatura de Evo Morales, con las reservas que le ha dejado Tuto Quiroga y la ha dejado con gran cantidad de plata, nos han intentado imponer, y además que nos han intentado, y además es lo que refleja la Constitución, y creo que en eso no va a haber discrepancia, nos han intentado apartar del mundo, nos han intentado someter a un modelo económico, socioproductivo, que ha fracasado, y que además no simplemente ha fracasado, sino que se ha malgastado la plata. Te recuerdo que tenemos una planta de litio inservible que nos ha costado más de 1.000 millones y que no funciona y que hemos dejado pasar un tren importante para el desarrollo de Bolivia. Entonces creo que la Constitución del 2009, por muchos acuerdos que hayan tenido, tú sabes que se tenía el rodillo parlamentario del Movimiento al Socialismo, y han hecho una Constitución a medida y a los intereses del Movimiento al Socialismo y, por supuesto, del entonces Evo Morales, porque es una Constitución que no te permite tener una seguridad jurídica para los inversores que quieren venir a hacer exploración. Y además, Jorge, creo que es importante puntualizar que tú, que has sido parte del anterior gobierno del Movimiento al Socialismo, no se ha trabajado en temas de exploración. Porque si hubiera trabajado, hoy tendríamos realmente campos que nos den frutos y no los tenemos. Recién vamos a empezar y seguramente vamos a dejar frutos para los nuevos gobiernos. Y esto no significa decir que vamos a dejar para nuestro gobierno, sino para el nuevo gobierno, sea quien sea, que el que elija democráticamente la ciudadanía boliviana. Y aquí creo que más allá de cuestiones personales tenemos que pensar en el país, en eso que sí que coincido contigo, y tenemos una responsabilidad. Y por eso precisamente cuando se nos plantea o cuando ya se empieza a hablar del crédito del FMI, he sido yo la primera que ha dicho, nos tienen que dar toda la documentación por responsabilidad con el país y con la población. No podemos pues aprobar un crédito cuando no nos han remitido toda la información y toda la documentación. Y cuando manifiestan que dicen de que Bolivia tiene que ir a créditos, es nuestra realidad. Lo único que ha cambiado ahora es que dentro de la pugna política que se tenía dentro del Movimiento al Socialismo, planteaban créditos a cambio de nuestros recursos naturales. Y eso es una realidad. No es una subjetividad, es una realidad que hemos vivido cuando se pretendían entregar nuestro litio, por ejemplo, a Rusia, a créditos de Rusia, a créditos de China. A cambio de nuestro salario, nos han dado, y tú sabes muy bien, ciertas cantidades de combustible. Y por supuesto que nosotros no íbamos a permitir, pues, que a sobretexto de la clase popular o a sobretexto de que necesitamos plata, intenten hipotecar el futuro de nuestro país, y sobre todo en el caso del departamento de Potosí. Que la única manera, y lo ha dicho Tuto Quiroga en su campaña, y nosotros lo hemos ratificado, y nosotros no vamos a negar lo que hemos dicho, porque le hemos hablado con la verdad a la población boliviana, más allá de cuestiones políticas, hay una realidad que tenemos como país, no hay plata. No hay plata, no tenemos en este momento la capacidad económica porque nuestras exportaciones y lamentablemente los mejores años de bonanza que hemos tenido se han despilfarrado, porque si no, no estaríamos en esta situación crítica. Si hubiéramos tenido una planta de litio como corresponde en su momento, seríamos exportadores de litio y no necesitaríamos recurrir a lo que es los créditos internacionales.

0: internacionales. Si en su momento la empresa Yacana, que está dedicada a los textiles, empresa pública, que va al modelo económico del movimiento al socialismo, iba a producir para exportar alpaca, hubiéramos exportado textiles de alpaca y no lo hemos hecho. Si realmente quinoa bol, papel bol, cartón bol, estas empresas hubieran producido, hubieran generado desarrollo, hubiéramos exportado y no hubiéramos importado, y tendríamos dólares y no tendríamos que recurrir a los créditos, pero tenemos que recurrir a los créditos porque nos han intentado engañar y vender un modelo que lamentablemente ha fracasado, pero no simplemente que haya fracasado, sino lo más lamentable, que se ha llevado toda la bonanza económica que hemos tenido y que podíamos haber aprovechado, y a lo mejor hubiéramos ido igual o mejor que Suiza, pero lamentablemente lo han malgastado todo el dinero que hemos tenido, y sea cual sea el gobierno que hubiera ingresado, tenía que haber recurrido a los créditos. Ahora que hemos cerrado la posibilidad con el movimiento al socialismo, nos han cerrado las puertas en el mercado internacional y en las financiadoras internacionales, es una realidad. Pues Jorge, ¿acaso el 2021 no se ha devuelto el crédito al Fondo Monetario Internacional y hemos tenido que pagar intereses porque no le ha dado la voluntad, digámoslo, al gobierno de agarrar este dinero? Porque ha dicho, no somos neoliberales, pero bien que hacían las cosas peor que los neoliberales, como ellos, a los cuales culpaban, y aquellos neoliberales que les han dejado con reservas, que les han dejado con plata, que les han dejado con la posibilidad de sacar adelante a un país, y no lo han hecho. Ahora estos neoliberales, como tú los manifiestas, estos... Nosotros hemos propuesto un plan serio económico que tenemos que prestarnos. ¿De quién nos prestamos? Esa es la disyuntiva. ¿Cómo nos prestamos? ¿En qué condiciones nos prestamos? En su momento, Tuto Quiroga dijo, vamos a recurrir al Fondo Monetario Internacional con un plan de salvataje para precisamente garantizar lo que manifestábamos, un equilibrio de balanza de pagos, reducir el déficit fiscal, devolver a los ahorristas y además generar lo que en este momento no tenemos. Una certidumbre económica, una garantía en el mercado interno y en el mercado externo, para ser básicamente atractivos para que vengan a invertir, a pesar, como tú dices, que no tenemos seguridad jurídica, no la tenemos, pues. Nadie se va a venir a atrever a invertir en Bolivia si no modificamos la Constitución, y por eso para nosotros como Alianza Libera, prioritario trabajar, y Tuto Quiroga lo ha dicho, hasta fin de año tenemos que tener las reformas estructurales, porque coincido contigo, caso contrario es inútil, es vender humo a la población boliviana. Tenemos que modificar la Constitución, sí, no porque esté caduca, sino porque lo necesitamos hacer por una necesidad, básicamente, de supervivencia como Estado boliviano, como país. Ahora bien, en este crédito del Fondo Monetario Internacional, nosotros hemos sido claros como Alianza Libre. Hemos planteado claramente que si no se incorporaba un artículo adicional, el 320 en su parágrafo cuarto dice claramente que Bolivia no va a permitir que absolutamente ningún organismo internacional le vaya a condicionar o le vaya a someter, y coincidimos en ello. Nadie nos puede decir a nosotros cómo hacer las cosas, cómo manejar y cómo invertir y cómo hacer medidas económicas estructurales. Y por eso nosotros, ha sido una de nuestras condicionantes como Alianza Libre, que se incorpore un artículo único adicional a este proyecto de ley que nos han planteado del Fondo Monetario Internacional, que nosotros no lo hubiéramos hecho como lo está haciendo el actual gobierno. Bueno, pero tenemos que recurrir a los créditos, porque hay que empezarle a hablar con la verdad a la población boliviana. Si le decimos, estos de este gobierno de izquierda o de derecha están recurriendo a los créditos, tenemos que recurrir a los créditos, porque se han gastado, se han farrado toda la plata. Y ahora no tenemos plata para inversión y para generar movimiento económico. Si no recurrimos a los créditos, lamentablemente no tenemos la posibilidad real de generar movimiento económico para que pueda generar dólares, que es lo que necesitamos en este momento. La discrepancia, ¿dónde está? Es las formas y hacia dónde va a ir este dinero, y es lo que hemos pedido que vengan a explicar los ministros del crédito del Fondo Monetario Internacional. Hemos dicho claramente, no se puede permitir que vaya ni un solo centavo del crédito del Fondo Monetario Internacional, sueldos y salarios, aguinaldos, gasto corriente, pagar otro tipo de cosas que no va a beneficiar a la población boliviana. Y además hemos exigido en un artículo independiente que vengan a rendir los informes cada determinado tiempo para ver cómo se está invirtiendo, a dónde se está invirtiendo y si esto está beneficiando a la población boliviana o no está beneficiando a la población boliviana. Porque hace pocos días también se ha aprobado un crédito de 500 millones en el Senado y nosotros en su momento habíamos dicho, no vamos a aprobar créditos que vayan a endeudar al país de manera irresponsable. Nos van a tener aquí como Alianza Libre sin condicionamiento cuando los créditos vayan a beneficiar para el desarrollo del país. Porque si no tenemos desarrollo, si no apoyamos a la industria, a la microindustria, a las exportaciones, a todos aquellos que quieren sacar adelante a nuestro país, lamentablemente vamos a estar en una situación irreversible. Y hoy más que nunca, como Parlamento, tenemos la responsabilidad histórica de aprobar leyes que vayan a beneficiar a la población boliviana, más allá de los colores políticos. Aquí no estamos únicamente, como alguien decía, o por los jefes, o por esto. No, señores, aquí estamos con una responsabilidad y compromiso social con la población, porque nos van a juzgar, y yo por lo menos quiero tener la responsabilidad de dejar las cosas bien hechas, y el día de mañana decir, hemos apostado por este crédito porque era necesario para el país, porque nos han dejado un Estado en quiebra, pero necesitamos garantizar hacia dónde va a ir. ¿Cuál es en este momento otra de las observaciones que tenemos, por ejemplo, a este crédito? Que no se sabe hacia dónde va a ir. Y el día de ayer lo decía un diputado del PDC con el cual he podido debatir y dice, vamos a ir viendo hacia dónde vamos a invertir. Ucha, esto nos deja pues muchísimo más preocupados que hace una semana, porque si te dicen vamos a ver hacia dónde vamos a invertir, eso es una muestra sintomática de que estás improvisando y no sabes hacia dónde va a ir. ¿Cuál es nuestro rol como parlamentarios? Es garantizar, primero, que cualquier crédito no vaya por encima de la Constitución, porque en este momento es a lo que nos tenemos que regir. Segundo, tenemos que fiscalizar y garantizar hacia dónde va a ir estos recursos económicos. No vamos a permitir pues que se lo farren en empresas deficitarias, en sueldos y salarios, en cosas que no le van a beneficiar a un país que en este momento está en una situación crítica y extrema. Ahora, ¿cuáles son las tareas del legislativo en este momento? Las tareas del legislativo, primero, es intentar trabajar y consensuar las reformas a la Constitución Política del Estado. No hacemos reformas a la Constitución Política del Estado aclarando y puntualizando que nosotros como Alianza Libre no hemos propuesto y no vamos a proponer en ningún momento tocar el primer cuerpo o la primera parte de la Constitución, que son derechos fundamentales, las conquistas y reivindicaciones del tipo de Estado. No, o sea, no tenemos la intención. Lo que nosotros queremos es tocar la parte donde existen candados, porque existen estos candados. Existen candados que impiden avanzar en paquetes y leyes, reformas estructurales como una ley de inversiones. Por mucha ley de inversiones, por muchos paquetes que nos envía el gobierno, van a ir al fracaso. Porque aquí sí que coincido con Jorge cuando dicen, si no tienes una constitución modificada, es inútil porque no nos va a aguantar ni una consulta constitucional esta ley de inversiones que nos ha enviado el Ejecutivo. Yo por eso digo, es que no saben hacia dónde están, no saben lo que quieren hacer, porque si uno sabe lo que dice la Constitución y sabe qué ley de inversiones quiere y sabe qué modificaciones quiere, entonces dice, no, tengo que modificar primero la Constitución, y esa es la gran tarea pendiente de ley, del legislativo, coincidir para que podamos todas las fuerzas despojarnos de los intereses partidarios y políticos y pensar única y exclusivamente qué es lo que necesita el país y poder trabajar en esos consensos sin condicionamientos políticos, porque la gente necesita una respuesta a la altura histórica del momento, y creo que por lo menos nosotros como Alianza Libre estamos en ese compromiso sin condicionamiento, pensando única y exclusivamente en el país.
1: Muy bien, muchas gracias a la diputada Lisa Claros. Finalmente, en este segundo punto, diputado Alejandro Medinaceli.
2: Yo le doy una pregunta a Jorge, muy cortita. Si han pensado en estos 20 años todo lo que hace rato ha manifestado que podía pasar o que nos dice que tenemos que hacer. Si fuera así, real, como dice, con el gesto, yo creo que hubieran ganado la elección y el proceso de cambio continuaría. Y no estaríamos en una situación complicada como la que hoy día nos encontramos. Eso queda claro. Preguntaría a la diputada Claudia, a la bancada libre, en realidad, que ha cuestionado el crédito y han hecho observaciones que son válidas y son reales, pero además para fortalecer la democracia y sobre todo el marco constitucional, ¿sí han aprobado o no? Entiendo que sí han aprobado el crédito del Fondo Monetario Internacional. Y también preguntaría si han aprobado los créditos pasados que se han propuesto para que vayan directo a la productividad. También los han aprobado. ¿Qué significa esto y qué quiero decir? Que todo lo que se viene realizando desde el gobierno del presidente Rodrigo Paz se marca en la Constitución Política de Estado, está en un marco constitucional. Y hago referencia a esto porque evidentemente las críticas que se vienen realizando cuando dicen no tenemos, no hemos observado, no, y hoy día qué se va a hacer, está claro de que todo se actúa de manera transparente, por eso se aprueba, de que las observaciones que se realizan se las recoge y se las plasman en los documentos necesarios, y de que evidentemente para reactivar todos los problemas que los decía Jorge es con crédito, y si mal no he entendido, estarían de acuerdo también con crédito. ¿De dónde vamos a conseguir platita? Bueno, de organismos internacionales como el Fondo Monetario. Y cuando el crédito va destinado a la productividad, ningún crédito es malo. Hoy día tenemos que entender que los créditos son para la gente, no son para el gobierno. Creo que uno o dos créditos se han aprobado en la asamblea pasada, justo Jorge era viceministro y la diputada Claros también era diputada, ¿no? Creo que son solamente dos créditos. Porque evidentemente ahí es donde se veía una improvisación. Y eso nos ha dejado una lección. Que de ideologías no come la gente. Hoy día lo que toca es precisamente buscar una reactivación económica y eso pasa por el crédito. ¿Y por qué recurrir al crédito? Yo ahí ya más bien me voy a otro tema. Para que la población sepa, ¿cuánto más o menos recibe Bolivia de la producción de estaño al año? Son entre 400 y 500 millones de dólares al año. ¿Cuánto recibe Bolivia por la venta del gas al año? Más o menos 500 millones de dólares al año. Y Jorge, en su momento hemos llegado a recibir 6 mil millones de dólares. ¿Qué ha pasado? El gas hecho gas. No ha habido, como se decía, una política hidrocarburífera que nos haya dejado en una situación hoy día airosa y, como decían, en una Suiza. ¿Cuánto recibimos por remesas en Bolivia al año? Aproximadamente 900 millones de dólares al año. Entonces, los números prácticamente, y solamente con estos pequeños datos, nos muestran que estamos en una situación complicada. Yo ahora me dirijo a la gente. ¿Cuánto gasta Bolivia en una subvención al combustible? Aproximadamente 50 millones de dólares semanales, lo que significa que son 2.600 millones de dólares al año. Y la deuda externa que estamos heredando, pagamos alrededor de 1.200 millones de dólares anualmente. Entonces, por esta razón, Bolivia, es que se está recurriendo a un crédito. Y aquí lo que más bien hay que destacar es de que Bolivia ha sido vista como como un país con la capacidad de endeudamiento. Uno. Dos. Lo ha visto como un país ya con seguridad jurídica. Evidentemente, hay que mejorar la justicia, hay que darle celeridad a la ley de inversiones, hay que dar reforma a la Constitución. Está claro, pero lo han visto como un sujeto de crédito. ¿Y eso por qué? Porque existe una nueva gestión de gobierno que está trabajando de cara a la gente, de manera transparente, en un marco constitucional, y que lo que busca es reactivar la economía llevando platita a la gente. Para que tengamos como datos, el crédito del FMI, como bien lo ha señalado hace rato Jorge, son de 1.900 millones de dólares. Y esto nos abre la puerta a que podamos tener 5.000 millones de dólares extras. En su momento hubo un candidato que dijo que había que prestarse 12.000 millones de dólares. Son cifras de pronto necesarias para poder reactivar esta economía. Recordemos que a Macri le han prestado 50.000 millones y al presidente Milei alrededor más de 25.000, casi 30.000 millones de dólares. Para que sepa, Bolivia, el interés que tiene que pagar es del 3.7%. Y que por la comisión que implica toda esta hermenéutica, que bueno, hay que regirse en ese sentido un poco a sus normas, son de 4.2%. O sea, son tasas muy bajas. El desembolso se haría entre octubre de este año hasta abril del 2028. Y que tiene un periodo de gracia de 4 años y medio. ¿Dónde va toda esta platita? Volvemos a repetir, a la reactivación económica, para generar productividad en la inversión pública, y desde luego irá pues a salud, educación. Entonces, una vez explicado todo esto dentro de lo que ha significado el debate en la comisión, en diputados, y que para quienes nos escuchan ahorita está en el Senado, existe por lo menos hoy por hoy una transparencia en todo este manejo de los recursos que irían por el crédito del Fondo Monetario Internacional. Vuelvo a destacar que el ser un sujeto de crédito por un gobierno que viene a manejar y administrar un país de manera transparente, pero además en el marco de un Estado de Derecho, nos abre la posibilidad a que se puedan generar mayores créditos que irán destinados a lo que decía hace rato, a construcciones de carreteras, riegos, semillas, que son las demandas de reivindicación a las cuales el gobierno tiene que ponerle solución. Y en ese sentido, hoy día, lo que nosotros tenemos es que evidentemente vamos a asumir una deuda, pero bueno, todo por Bolivia, todo por la patria. Y si antes se pensaba y se decía que era diferente, se tenían que hacer las cosas de manera diferente, es bueno, hoy día la situación a la que Bolivia nos han llevado está en ese sentido. Así que no hay que satanizar el crédito, no hay que satanizarlo de esa forma, porque si estamos siendo viables en ese sentido es porque somos capaces de poder cubrir, y solamente esta crisis económica es con dinero y es para platita a la gente. Repito, la diferencia es que el crédito hoy es para la gente y no es para un gobierno ni para un partido.
1: Muy bien, muchas gracias. Le damos al diputado Alejandro Medinaceli. De esta manera estamos cerrando el segundo punto de diálogo en Panamericana. Nos vamos al último punto del programa. Por la premura del tiempo, es simplemente en tono de consideración, vamos a hablar de la situación y lucha contra el narcotráfico en nuestro país a propósito de algunos elementos que se han ido presentando en las últimas horas. 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Decíamos el último punto, simplemente en tono de reflexión, por favor, a 3 minutos por participación, para que podamos cerrar el programa haciendo referencia a este último punto del programa. Don Jorge Silva, el tema del narcotráfico, adelante, 3 minutos.
3: Bueno, un minutito, José Luis, para responder. Dentro de los tres. Sí, dentro de los tres. Con el mayor respeto a la diputada Lisa, el 2002 al 2004, las transnacionales Repsol, Petrobras y Total sumaron las reservas probadas, las probables más las posibles, como si todo fuera probado, ¿no? Esto para inflar su valor en la bolsa de Nueva York. Y el 2004 presentaron incluso un informe de 70 TCFs, ¿no?, que podíamos tener. Tuto y Mesa, estos datos lo utilizaron políticamente, le mintieron al país, ¿no? Porque en realidad lo que teníamos era simplemente un dato que sacó Ziegler Scott, que es una empresa auditora de reservas, respetada a nivel de todo el sector petrolero, en la que señala que Tuto mintió, que no dejó 28.69 TCFs, como dijo, sino simplemente 9.94 TCFs, pero políticamente lo utilizó. Me hace una consulta muy interesante, Alejandro. ¿Qué hubiera hecho el MAS? ¿Han pensado en esto? Sí. Nosotros ya el 2014 sabíamos que Argentina, que era nuestro principal mercado de gas con el Brasil, el 30 Argentina ya iba a estar explotando Vaca Muerta, que es una de las reservas gasíferas más grandes que tenemos, que se tiene en el mundo. Ya sabíamos que lo que nosotros estábamos produciendo entre 6 y 8, Argentina lo iba a dar entre 4 y 6, ¿no? Es decir, casi la mitad del precio que nosotros vendíamos. Iba a ser un competidor con la cual no valía la pena competir, porque la reserva de vaca muerta era 10 veces más de las reservas que nosotros teníamos, ¿no? Entonces ya pensábamos que teníamos que sustituir las importaciones de gas con el mutún, con el litio, con la energía, y sustituir bajo una política de industrialización. Es decir, sí se pensó, Alejandro, pero lamentablemente el 2019 se rompió todo eso, salió Evo Morales, entró Áñez, hubo nuevas elecciones, y ahí ya es otra historia, y por el tiempo, lógicamente, no podemos seguir hablando de este tema. Pero en lo que se relaciona al último tema, ya en este tiempito que me queda, recientemente Estados Unidos, pese a que tiene el visto bueno al gobierno, le ha dado un jalón de orejas porque no hubieran cumplido las metas, al parecer, y se hubieran incrementado las hectáreas de cultivo de coca que tenemos en el país. Seguramente el gobierno tiene su descargo con el tema de Marced, los operativos que ha realizado el Ministerio de Gobierno y todos los datos que se conoce a través de los medios de comunicación. Sin embargo, en la población queda con signos de interrogación qué ha pasado con el tema de las narcomaletas, ¿no? ¿Qué pasó con el tema de las narcomaderas? ¿Qué pasó con las cajas fuertes que no se sabe? ¿Y qué pasó con todos los otros temas, entre ellos el oro, etcétera? Es decir, no hay todavía una información clara, contundente, objetiva sobre estos temas hacia la población. Al parecer hay todavía mucho por trabajar en el tema del narcotráfico. Seguimos en la lista gris, creo, y eso es muy preocupante. Pero yo insisto, lo dije aquí y en otros, siempre en otros programas de diálogo, de que la lucha contra el narcotráfico no depende de nosotros, ¿no? Sino que esta es una lucha bilateral, sino es una lucha internacional. Mientras haya países que tienen y cada vez tienen un mayor consumo de droga, de cocaína y otros estupefacientes, pues los países como Colombia, Perú, Bolivia van a seguir produciendo coca, ¿no? Y Bolivia está menos que Perú y menos que Colombia en temas de hectáreas, pero hay una demanda internacional que lógicamente no se ha solucionado, y lo paradójico es que estos países altamente consumidores son los que supuestamente luchan contra el narcotráfico, cuando al parecer sus fronteras están abiertas para que estos estupefacientes estén envenenando y estén afectando a su población. Entonces, mientras no tengamos una política internacional de lucha contra el narcotráfico, nosotros vamos a seguir padeciendo de las calificaciones de los Estados Unidos o de otros organismos referente al cultivo de la hoja de coca. Pero ¿qué hay? ¿Quién califica y quién descalifica a los estados que están cada vez consumiendo mayores estupefacientes, y qué están haciendo como resultados? No hay resultados. O sea, los países que ya conocemos cada vez tienen mayor grado de consumo de estupefacientes, ¿no? ¿Quién los califica a ellos? ¿Quién los descalifica a ellos? Pero ellos son muy buenos para descalificar a los nuestros, ¿no?
1: Muy bien, gracias, don Jorge Silva. Diputada Lisa Claros, por favor, 3 minutos.
0: Gracias. Dentro de mis 3 minutos voy a utilizar uno también para responder a Jorge. Por mucho que discrepemos en las cifras de 28-9, aquí hay una realidad y me alegra mucho que lo acepte. Tuto Quiroga le ha dejado con reservas al movimiento, al socialismo, reservas que se las han farreado de manera irresponsable. Segundo, también me gustaría responder al colega Medina Celi cuando dice: han aprobado todos los créditos, los del IPE, falso. Mi persona ha rechazado el crédito de los 500 millones, entre otros, porque aquí siempre voy a hablar con la verdad a la población boliviana. Lo que sea bueno para el país, vamos a aprobar, y lo que esté mal hecho, lo vamos a rechazar. Yo no me voy a prestar a intereses irresponsables de endeudar al país de una manera irresponsable. Los créditos que sean beneficiosos los vamos a apoyar, y aquellos que no, no. Entonces, Lisa Claros ha rechazado varios de los créditos, colega. Entonces, creo que es importante hablarle con la verdad a la población boliviana y no hablar, como usted dice, desde términos simplonos, ¿no? Sino con responsabilidad y con la verdad, sobre todo. Tercero, en lucha contra el narcotráfico y seguridad, creo que hay un informe desde Estados Unidos. Y además, más que el informe, creo que tenemos que hablar desde la realidad de que vive el país. De enero a septiembre tenemos aproximadamente 40 decesos por el tema exclusivamente de peleas entre estos grupos, y de los cuales de junio a septiembre tenemos un 40%. O sea, ¿esto qué significa? Que está en ascenso la cantidad de criminalidad en nuestro país, estando en un estado de excepción. Imagínense, si no estaríamos en estado de excepción, esto doblaría posiblemente. Entonces, aquí nos muestra que el gobierno actual ha fracasado en contra la lucha contra el narcotráfico. Coincido con Jorge cuando dice que ¿dónde está la respuesta a la lucha contra el narcotráfico? Caso Marcet, y cuando se atribuyen y dicen, es que este gobierno ha detenido a Marcet, no nos mintamos, ha sido un operativo de otras instancias donde Bolivia lo único que tenía que hacer era coadyuvar, y en ese momento de coadyuvar encima nos hacen quedar mal como Estado boliviano, porque desaparece como por arte de magia todo lo que había en las cajas fuertes y luego aparece, ¿no? Entonces es un gobierno que realmente trabaja con total irresponsabilidad, y además que los principales implicados del tema Marcet, en el tema también de las narcomaletas, ¿no es cierto?, que no se sabe lo que iba a tener. ¿Y por qué se llega a saber el caso de las narcomaletas? Porque se nos da un aviso desde instancia internacional, no porque del Estado boliviano se haya trabajado. Por eso desde Alianza Libre hemos planteado un pliego interpelatorio en contra del ministro Oviedo, porque creemos que no está trabajando de manera responsable en contra del narcotráfico y no está garantizando la seguridad en el territorio nacional. Muchísimas gracias.
1: Muchas gracias, diputada Lisa Claros. Finalmente, diputado Alejandro Medinaceli.
2: Gracias. Voy a comenzar un poco señalando, leyendo y haciendo referencia a la declaración de Estados Unidos, a la que hacía referencia Jorge, que supuestamente Bolivia, teniendo el pulgar de Estados Unidos, así llamó la atención. Dice, hacen referencia en que si bien se hace una crítica a Bolivia y se pone a Bolivia como un país de producción y de comercialización, hacen referencia de que Bolivia en esta gestión no ha tenido el tiempo suficiente, tiene querido Jorge, para poder emplear una lucha en un plan antinarcóticos. Cosa que señalaba la diputada Claros, que no es por ineficiencia y demás. Yo, ¿por qué digo esto? El 2006, cuando asume Evo Morales el gobierno, habían 12.000 hectáreas de coca. Entra Evo y suben a 22.000. La permisividad del proceso de cambio hace de que se tengan más de 34.000 hectáreas de coca. De la coca del Chapare, el 85%, así como manejaba el proceso de cambio todos los 60.000 millones de dólares, del 85% de la coca Chapare va destinada al narcotráfico. Y cuando hablamos que hasta en un estado de excepción existe criminalidad y delitos, y no, oiga, esto es producto de toda la permisividad que ha tenido el proceso de cambio con el narcotráfico. Y esto hay que remontarlo hasta el año 61, cuando había la dicotomía entre la lucha del narcotráfico por países que consumían o países que producían. Y en Bolivia se han aplicado planes de desarrollo alternativo, de interdicción y de erradicación. Se llegó un momento de coca cero. Y en ese momento, evidentemente, se estaba restableciendo una seguridad, por lo menos dentro del país. Hoy por hoy venida a menos, porque en Bolivia están asentados cárteles de Colombia, de Brasil, de Chile. Y que todo lo que estamos viendo que está pasando en el oriente, entre Beni y Santa Cruz, es producto de la lucha de cárteles, que hay que erradicarlos, y que bueno, será 8 meses, 9 meses suficiente para erradicar todo este conflicto, cuando ni siquiera la policía tiene las herramientas necesarias, o cuando no existe la patita para poder generar planes de interdicción. Para eso es pues que se está trabajando. Y en eso sí soy muy yo convencido de que los planes de desarrollo alternativo son necesarios a implementar nuevamente. Así que el gobierno del presidente Rodrigo Paz está pues convencido de que tiene que erradicar toda esta mafia que reina en Bolivia, y que el tiempo irá demostrando para que pueda demostrarse a una Bolivia segura.
3: José Luis, simplemente se habló mucho de los 60 mil millones. Yo quiero para la población.
1: Ya estamos sobre tiempo.
3: 19 mil millones se fueron a municipios. 6.600 millones se quedaron en Tarija por regalías. 12 mil millones los gastó el gobierno central en gasto corriente y subvención. Y 11 mil millones se lo llevaron las petroleras extranjeras. No es correcto, José Luis, decir se lo han faseado los 60 mil millones y solamente el gobierno de Evo Morales o del MAS lo ha administrado. Eso es absolutamente falso. Gracias, José Luis.
1: Perfectamente. Con ese añadido, estamos en el límite, hemos sobrepasado el tiempo. Agradecemos a nuestros invitados especiales este fin de semana. 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Llegamos al final del programa, agradecemos a nuestros invitados especiales este fin de semana. A Jorge Silva, ex autoridad de Estado, a Lisa Claros, diputada de Libre, y a Alejandro Medina Celi, diputado del PDC. A nombre de la dirección de Panamericana, la planta ejecutiva y quien les habla, José Luis Flores, el compromiso de que el programa retorna el siguiente fin de semana. Permiso.
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0: Pues bien, imaginamos que usted a esta hora ya tiene el ánimo predispuesto para soportar la inclemente andanada de absurdeces que emergen de esas mentes desquiciadas que enrodan la dignidad de quienes están...
1: No, a ver, un ratito. Deje de decir operías. Yo no me explico por qué tiene que reiterar lo que ya todos sabemos.
0: No, pues, señor, por favor, permítanos hacer la introducción correspondiente al programa que está comenzando.
1: A ver, ¿este programa? ¿Programa, dice? No sea, pues, tan pretencioso. ¿Cree usted que este mamarracho radiofónico es un programa? Diga, pues, la verdad.
0: No, pues, no me pida eso. ¿Quiere usted que me voten del programa?
1: Sí, tiene usted razón, sí. Si dicen la verdad, les puede dar, pues, un tistapi fulminante. Tranquilo, joven, mienta nomás con confianza. Si dicen la verdad, la gente se puede confundir y eso sería peligroso.
0: Gracias por el consejo.
1: Hasta otro momento, permisito.
0: Siga usted. Y bien, como ya se fue el interruptor de la semana, comenzamos de una vez a desarrollar el contenido de esta edición. Le cuento que en primer término...
2: Un momento, joven, por favor.
0: ¿Cómo? ¿Dos interrupciones en un solo programa?
2: No sé, pero yo solo he venido a hacer una pregunta.
0: Está bien. ¿Cuál es su pregunta?
2: Bueno, he escuchado que varias autoridades del Estado han ido anunciando que posiblemente se corte la subvención a los carburantes.
0: Sí, en efecto, eso han dicho. Sostienen que la subvención provoca muchos problemas a la economía del país. ¿Y cuál es su pregunta?
2: Quiero que me responda a esta interrogante. Ese anuncio de eliminar la subvención, ¿la han hecho las autoridades en este programa?
0: Disculpe, pero ¿quiere usted saber si lo de eliminar la subvención es algo que dijeron los ministros en este programa?
2: Sí, eso quiero saber. Aquí han anunciado, ¿no ve?
0: Disculpe, señora, pero no fue en este programa.
2: ¡Ay, qué macana!
0: ¿Macana? ¿Por qué macana?
2: Es que si lo decían en este programa, hubiera sido mentira.
0: Bueno, pero tampoco tiene que exagerar. No todo lo que decimos es mentira.
2: ¿Ah, sí? ¿No todo es mentira?
0: No. Y para comprobarlo, le sugiero que escuche este compendio noticioso.
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0: Comenzamos. Se encuentra en nuestros estudios un dirigente de la Federación de Campesinos, Túpac Atari. Y señor dirigente, estamos notando que está usted muy molesto. Díganos, por favor, ¿cuál es el motivo de su enojo?
1: Bueno, en primer término, gracias por la cobertura, compañera comunicadora. Procedo a responderle. Mis compañeros integrantes de la poderosa Federación de Campesinos Túpac Atari me han encargado que me presente aquí de esta manera, o sea, bien enojado. Por eso estoy poniendo esta cara de furibundo descontento.
0: Ajá. ¿Y cuál es el motivo de su molestia?
1: Un ratito, pues. Tomaré coraje. Un segundito, ¿ah? Voy a cascarle unas hojas de coca, ¿ya?
0: Ah, sí, sí, está bien. Cásquele nomás. Eso es ya. Muy bien. Ajá. Ahora le escuchamos.
1: Ahora sí, lo que sucede es que este gobierno nos da la impresión de que no nos tiene simpatía. Apenas hemos anunciado que retornaríamos a las movilizaciones, ese ratito nos ha amenazado con ampliar el estado de excepción.
0: De modo que ese es el motivo.
1: Es que no se puede aceptar. Con tanto afán estamos preparando los bloqueos, diseñando el mapa de ubicaciones, anotando los requerimientos, organizando los equipos, etc. Y nos vienen con su estribillo de estado de excepción. Por eso, compañeros oyentes, le prevenimos al gobierno que no vamos a permitir que se amplíe el estado de excepción.
0: Perdón, ¿dice usted que no van a permitir?
1: Así es. No encontramos explicación. ¿Por qué no les gustan los bloqueos? ¿Por qué no ven las partes positivas y los beneficios que traen los bloqueos?
0: ¿Beneficios, dice usted? ¿Cuáles, por ejemplo?
1: Por ejemplo, gracias al bloqueo no se gasta la carretera. No hay accidentes de tránsito. Como los carros no circulan, disminuye la contaminación. La gente no gasta en pasajes y caminar es saludable. En fin, una serie de beneficios que sería bueno que reconozcan.
0: Sin embargo, señor dirigente, la ampliación del estado de excepción ya ha sido aprobada.
1: ¿Qué cosa? ¿Que ya han aprobado? O sea, ¿que ya está vigente? No puede ser. Esa es una vil traición a la clase bloqueadora del país. Además, deberían avisarnos rápido, pues.
0: ¿Y por qué deberían avisarles rápidamente que se amplió esa medida?
1: Para comenzar a bloquear, pues.
0: Disculpe, pero no comprendemos. No se debe bloquear en estado de excepción.
1: Precisamente por eso. Lo hacemos porque está prohibido. Si no, no hay chiste, pues.
0: ¿Y por qué querían que se les avise rápidamente que la medida fue aprobada?
1: Para conseguir camino, pues. Cuando se determina bloqueos, rápido se acaban los caminos libres.
0: Ah, qué lamentable.
1: Sí, sí, muy triste es nuestra vida. Bien fuerte sufrimos.
0: Continuamos. Para este momento tenemos una breve entrevista con... Sí, hola.
2: Hola. Me reconocen, ¿verdad? ¿O ya se olvidaron de mí?
0: No, la verdad, no lo reconocemos. ¿Podría identificarse, por favor?
2: Habla Juan Ramón Quintana.
0: Ah, por supuesto. Disculpe que no le hayamos reconocido. ¿Cuál es el motivo de su llamada?
2: Lo que sucede es que el vocero presidencial aclaró hace unos días que no es delito ser masista.
0: Ah, sí. Fue cuando le preguntaron acerca de algunos masistas que habían sido contratados para asesorar en economía y otros rubros.
2: Exacto. Pues bien, tomando en cuenta esa aclaración, me complace hacer saber a este gobierno que estoy dispuesto a colaborarles. Puedo asesorarles en seguridad, en control fronterizo, etc. Estaré aguardando su llamada. Gracias.
0: Vaya, qué sorpresiva llamada. Ahora continuamos.
3: Para este momento tenemos las declaraciones de un importante... atendemos.
4: Hola, habla el Infidencio.
3: Ah, hola, Infidencio. Qué sorpresa. Tú sabes que estamos en pleno noticiero de ciertos, pero podemos atenderte un momento.
4: Ah, gracias. En realidad, llamo por dos motivos. El primero es que todo el alumnado de mi escuela ha decidido bloquear.
3: ¿Bloquear? ¿Qué es lo que pretenden bloquear y por qué?
4: Es que hemos chequeado el ejemplo de los compañeros estudiantes de la Universidad Campesina de Chimoré, que han bloqueado la carretera de Cochabamba a Santa Cruz, pidiendo, entre otras cosas, el cambio del rector.
3: Claro, y lo han logrado. Ahora el rector es Milton Contreras.
4: Exacto. Entonces nosotros le tenemos pica a un profesor que lo único que sabe es exigir que estudiemos. Imagínate, nos ha programado examen para el 21 de septiembre. No pues, es un abuso. Y el defensor del pueblo no dice nada. Exigimos que lo cambien.
3: Bueno, es que parece muy dudosa la justificación de su pedido. ¿Y el segundo motivo, Infidencio?
4: El segundo motivo es que la clase estudiantil se encuentra en estado de apronte ante el anuncio que ha hecho el ministro de Educación.
3: ¿Y qué fue lo que anunció el ministro?
4: Dice que está gestionando que retornen las pruebas PISA para evaluar la calidad de aprendizaje de los estudiantes en Bolivia.
3: ¿Las pruebas PISA? ¡Qué bien!
4: ¿Cómo que qué bien? No, pues no está nada bien. Con ese pretexto nos van a presionar para que nos rajemos estudiando. Y lo peor, los profes ya están aprendiendo a detectar trabajos hechos con la inteligencia artificial. ¡Oh, cielos! ¿Qué vamos a hacer? ¡Oh, estamos perdidos! ¡Oh!
3: Ya, ya, Infidencio. Tranquilo, no exageres. Y discúlpanos, pero tenemos que continuar con nuestro noticiero. Estaremos en contacto.
0: Tenemos más en este servicio informativo. Una de las autoridades que hizo noticia fue, sin duda... le ruego disculpar, amable oyente. Atendemos. Sí, hola.
5: Hola. Les habla el exministro Carlos Romero.
0: ¡Oh, pero qué sorpresa! Exministro Romero, ¿en qué podemos servirle?
5: Es por lo que dijo el vocero presidencial Gálvez, ¿no es cierto?
0: O sea, aquello que dijo en sentido que ser masista no es delito.
5: Exacto. Asumiendo esa afirmación, yo también quiero darle a Rodrigo Paz la oportunidad de contar conmigo, ¿no es cierto? Estoy a sus órdenes para asesorarle e incluso mostrarle cómo se maneja un ministerio de gobierno, ¿no es cierto? Que me llame nomás, con confianza, ¿no es cierto? Gracias. Eso nomás.
0: Otra llamada inesperada. Pero bueno, nosotros continuamos. El ministro de Gobierno Marco Antonio Oviedo ha tenido la gentileza de aceptar que le hagamos unas preguntas. Gracias, ministro.
6: No tiene que agradecer nada, amiga periodista. Yo acepto sus entrevistas porque sé que al final de cuentas nadie escucha ese noticiero.
0: Ah, gracias, de todos modos. Quisiéramos que nos diga, por favor, por qué se registra tanta inseguridad en algunas poblaciones del oriente del país.
6: Exacto, comparto esa inquietud. alguien tiene que explicar qué es lo que está pasando. ¿Cómo es posible que estén ocurriendo semejantes hechos de violencia? Y a cada rato, ¿qué está sucediendo?
0: Disculpe, ministro, pero nos parece que es usted quien podría
6: Perdón. Sí, sí, tiene razón. Yo soy, pues, el que tiene que informar. Va a disculpar, amiga periodista. Les ruego comprender. Es que con tanto problema, que si interpelaciones, que si informes, que si esto y que si el otro, uno se hace bolas, pues.
0: Está bien. Ahora le ruego decirnos qué pasa con la inseguridad en el Oriente.
6: Les respondo. Luego de profundas investigaciones tecnocientíficas, hemos podido comprobar que a los malhechores, o sea, a los sicarios, ya no les afecta nada. Nosotros, con tanto afán, hemos trasladado a hartos soldados, equipos y vehículos hasta Guayalamerín, hasta San Ignacio y otros lugares, y ni se han amoscado.
0: Ah, ¿no se asustaron?
6: Nada. Tranquilos han seguido cometiendo sus fechorías. Siquiera por respeto, pues, podían fingir que estaban impresionados. Nada. Ya no hay respeto, ya no hay ni un poquito de delicadeza. Voy a tener que pedir una explicación a esos ñatos del comando de la capital y el comando vermelho.
0: Bueno. Y ahora pasando a otro tema, ¿qué sucedió en la asamblea legislativa, ministro?
6: Lo que ha pasado es que el Lara me ha reiterado que él es el presidente.
0: Perdón, ¿que es el presidente?
6: Exacto. Presidente de la Asamblea Legislativa, pero presidente. Claro, como estaba en su propia cancha, se daba ínfulas de alto capo.
0: Ajá. También la diputada Lisa Claros le cuestionó algo inesperado, ministro. Le preguntó si tiene usted los pantalones para aprender a Evo Morales.
6: ¿Se imagina? ¿Qué es lo que le pasa? ¿Cómo me va a preguntar eso? Yo no le puedo, pues, informar nada acerca de mi indumentaria ministerial.
0: Bueno, en realidad lo que la diputada quiso decir...
6: No le puedo hablar de mis prendas de vestir, porque ese es un tema de alta seguridad del Estado.
0: Imaginamos que sí. Pues bien, ministro, nuevamente agradecemos... Perdón, debemos atender. Noticiero Desiertos, ¿quién llama?
7: Hola, aquí habla un narcotraficante.
0: ¿Cómo? ¿Un narcotraficante? No, por favor, no aceptamos ese tipo de llamadas, de modo que procedemos a colgar.
7: No, pues un momentito. Lo que quiero decirle es que, según sabemos, el Sebastián Marcet le había dicho a los investigadores en Estados Unidos que tiene en Bolivia 10 toneladas de droga.
0: Sí, pero le ruego comprender que nosotros no...
7: Pues, permítame decir el motivo de mi llamada. Lo que pasa es que queremos pedirle que le pregunte al ministro dónde están esas 10 toneladas de droga.
0: ¿Cómo dice?
7: Sí, pues, él debe saber, que nos avise. No puede guardarse, pues, el secreto. Nos perjudica, pues.
0: Felizmente ya colgó. Ministro, le ruego disculpar. No pudimos evitar que esa llamada ingrese hasta nuestra mesa de trabajo. De todos modos, agradecemos. ¿Ministro? También él ha colgado. Pues bien, continuamos con nuestro noticiero de ciertos. El vicepresidente del Estado, Edman Lara, responde ahora algunas preguntas. Esta es una entrevista exclusiva para nuestro noticiero. Gracias por aceptar que le formulemos algunas preguntas, vicepresidente.
8: De nada, pues. Pero si me dice presidente, no me voy a ofender.
0: Ah, bueno, pero... presidente...

0: ¿Y cree usted que la gente vote para que también usted salga del poder?
1: Bueno, la verdad, la gente me quiere tanto, pero tanto, que sufriría mucho al votar para que yo me vaya. Ya me imagino cómo sería. Todos llorando al saber que me voy a ir. Todos implorando que me quede.
0: Ah, o sea que usted cree que la gente lo quiere mucho.
1: No, no, yo no creo. Yo estoy seguro de que la gente me adora.
0: Está bien. Ahora díganos, por favor, lo que expresó acerca del gobierno de Rodrigo Paz.
1: No hay problema. Lo reitero. Están saqueando y existe mucha corrupción.
0: Sin embargo, en el legislativo surgieron voces que le piden que presente pruebas de lo que sostiene.
1: ¿Cómo? ¿Que presente pruebas? ¿Yo? ¿Cómo pues? Si yo soy el presidente de la Asamblea Legislativa. O sea, que se atreven a desconfiar de mi palabra.
0: ¿Y tiene usted pruebas?
1: No lo puedo creer. ¡Pruebas! Quieren que yo presente pruebas. ¿Qué creen, pues? ¿Que estoy en este programucho de mentirosos? No, no, no, no. Es inaudito.
0: Bueno, en realidad no sabemos a qué programucho se refiere usted. De todos modos, gracias por concedernos estos minutos.
2: Ahora solo resta cerrar este noticiero que tuvo, por cierto, una serie de... Oh, justo una llamada. Sí, hola.
3: Hola, hola. Sí, sí, van a disculpar. Quisiera hacer saber que estoy disponible.
2: Ah, bueno, pero ¿quién es usted?
3: Oh, pero qué pronto me habían olvidado. Soy el David Choquehuanca.
2: Pero por supuesto, ya nos parecía una voz conocida. Aclárenos, por favor, a qué se refería cuando dijo que está disponible.
3: Es que he escuchado que no es delito ser masista. Entonces, por si acaso necesiten un vicepresidente, no hay problema. Me puedo sacrificar. Eso nomás era, van a disculpar. Gracias. Ay, pero si no me toman en cuenta, voy a cantar.
2: No, no, no, no se moleste. Muchas gracias.
0: Otra vez el teléfono. Sí, hola.
4: Hola, habla el Cananchiri.
0: Perdón, ¿quién?
4: El Cananchiri, también cariñosamente recordado como Álvaro García Linera.
0: ¡Oh, pero qué sorpresa! Y claro, imaginamos el motivo de su llamada.
4: Seguro. Entonces ya sabe, Rodrigo, que estoy a sus órdenes para guiarle y asesorarle para que se quede 20 años. Gracias, un gusto saludarles.
0: Realmente increíble. No imaginábamos que este programa se convertiría en un medio para que las... Ah, claro, atendemos. Sí, hola.
4: Sí, hola. Habla Gálvez, el vocero presidencial. ¡Ay!
0: Oh, señor vocero, qué sorpresa. ¿Pero qué le pasa? ¿Le duele algo?
4: Sí. ¡Ay, atatao! Que Rodrigo me acaba de jalar la oreja. Me ordenó aclarar lo que dije hace unos días. ¡Ay! Eso acerca de que ser masista no es delito.
0: Bueno, ¿y cuál es la aclaración?
4: Lo que pasa es que cuando dije eso de los masistas, me refería a los que elaboran masitas para Todos Santos. O sea, escuchen bien, pues. No es delito preparar masitas.
5: De este modo, ha sido usted informado de manera objetiva y veraz en esta producción exclusiva.
0: El noticiero de ciertos.
5: Pero como siempre hay gente que cree la verdad, aclaramos. Este fue el noticiero de ciertos.

0: mentirosos.
1: Hasta que por fin terminó ese bendito noticiero de ciertos. Pero lo que no sospechaban esos ñatitos es que, como siempre, entre gallitos y medianoche, iba a obsequiar a toda Bolivia, ese regalito que no se esperaban. El diésel tiene ahora precio internacional. ¿Han escuchado? Precio internacional. Ahí está, para que vean que no tenemos nada que envidiar a los otros países. Para que no digan que somos pobres y no podemos pagar. Nadie va a poder humillarnos diciendo que no podemos darnos el lujo de pagar el diésel al veleidoso precio internacional. Pero claro, no podía faltar el avisón que hizo asustar a todo el mundo. Nuestro impagable Edman Lara se quemó con su primicia. Muchos se asustaron y corrieron a las gasolineras para llenar los tanques de sus coches. Pero yo no hablé de la gasolina. Lo bueno es que el Edmancito ya me dio un buen motivo para acusarlo de terrorista. Yo sé que ahora muchos van a despotricar contra mí, pero felizmente no podré escucharlos porque iré a contar maravillas a la Asamblea de las Naciones Unidas. Cualquier cosita me llaman nomás, pero sospecho que no les voy a atender. Van a disculpar. Muchas gracias.

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Confidencias de Panamericana. Gracias y hasta la próxima. 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

0: Bueno, en esta jornada dominical vamos a estar compartiendo micrófonos con Gabriela León. Buenos días.
1: José Luis Flores, amigos de la radio, comenzando un nuevo domingo realmente espectacular. Ya se siente la llegada de la primavera. A pocas horas de recibir el 21 de septiembre, comenzamos siempre en domingo.
0: Bueno, como es habitual en este espacio de siempre en domingo de Panamericana, iniciamos con temas de consideración, de criterio y de mirada internacional. Ecuador ha atravesado una experiencia importante cuando el gobierno de Daniel Noboa decidió eliminar el subsidio al diésel, una medida que buscaba reducir el gasto fiscal y enfrentar, entre otros problemas, el contrabando de carburantes. La decisión tuvo efectos económicos y sociales, aumentaron los costos para el transporte y distintos sectores productivos, mientras organizaciones indígenas, transportistas y otros protagonizaron movilizaciones y bloqueos en rechazo a la medida. Hoy, esta experiencia cobra especial relevancia para Bolivia luego de que el presidente Rodrigo Paz anunciara la eliminación a la subvención del diésel. Y estableciera un precio vinculado al costo internacional de importación. Esto significa que el precio del diésel pasó de 9.80 bolivianos a 17.95 bolivianos. ¿Qué ocurrió realmente en Ecuador? ¿Cuáles fueron los efectos sobre la economía y la población? ¿Qué medidas de compensación funcionaron y cuáles fueron insuficientes, y sobre todo, qué elementos de esas experiencias pueden ser útiles para comprender el escenario que ahora enfrenta Bolivia, Gabriela?
1: Y precisamente, José Luis, amigos, para analizar estas preguntas, conocer la experiencia ecuatoriana, vamos a conversar en este espacio denominado Bolivia ante los ojos del mundo con el analista económico ecuatoriano José Luis Andrade, quien gentilmente ya nos acompaña a través del Zoom y estamos muy contentos de recibirlo, señor Andrade. Para comenzar, por lo fundamental, ¿qué ocurrió en Ecuador después de eliminar el subsidio al diésel? ¿Cuáles fueron los primeros efectos que se vivieron? Nosotros ya estamos viviendo algunos de esos efectos. ¿Qué sectores en Ecuador han resultado más afectados? Transportistas, tal vez, agricultores, comerciales. Señor Andrade, qué gusto recibirlo. Bienvenido.
2: Muy buenos días, Gabriela y José Luis. Muy buenos días con todos los bolivianos. A ver, empecemos por digamos, exponer lo que sucedió en Ecuador. De un día para otro, en cierto modo, se eliminaron parcialmente los subsidios, y digo parcialmente porque en realidad se pasó a un esquema de bandas que hacía que si el precio subiese mucho, el gobierno interviniese para atenuar un poco esa subida, y si el precio bajase mucho, en cambio, se perdiese un poco el efecto de esto. Pero bueno, en términos particulares, para mitigar el impacto en el sector de la transportación, que usualmente es aquel que se opone más, hubieron compensaciones directas y además temporales hacia ese sector, de tal manera que se rompiese la resistencia que normalmente se origina cuando se están tratando de hacer reformas. Ya, este es un primer elemento. El gobierno no solamente declaró la eliminación del subsidio al combustible diésel, sino que en particular inmediatamente se había, digamos, establecido un sistema de compensaciones para los principales actores involucrados. Eso de alguna manera generó una especie de efecto disuasivo por parte de aquellos que normalmente oponen resistencia, dividiendo a la resistencia que podría haber existido, de tal manera que solamente una sección de la población, particularmente una sección de la población indígena ecuatoriana, salió a bloquear calles, a dañar carreteras, a impedir el comercio natural de las ciudades. Pero esta medida, por haber tenido esta especie de compensación, dio resultado en el sentido de que no se logró imponer la facción que se oponía a la resistencia, ¿ya? Y finalmente la adopción de los subsidios se generalizó, tuvo lugar, Y luego cuando digamos esto siguió corriendo con el paso del tiempo, nos dimos cuenta de algo que ya muchos analistas habíamos esbozado, y es que el incremento de los combustibles no tiene aquel efecto que la mayoría supone, y es este de, ah, no, es que todo va a subir porque todo está relacionado con los combustibles. Ya, es cierto que debería tener un impacto, que hace sentido que tenga un impacto, pero el precio del combustible no duplica el precio de los bienes de forma directa, sino que se distribuye entre un conjunto de bienes, por ejemplo, el conjunto de bienes transportados por el vehículo que lo trae de una ciudad a otra. Entonces, esta, digamos, dilución, este repartimiento de cargas, finalmente terminó declarando que en nuestro sistema de precios, en el índice de precios al consumidor, con el paso de los meses subsiguientes, viésemos que no hubo impacto alguno. Cosa que en realidad es hasta cierto punto curiosa, porque uno creería en principio que sí debería haber algún tipo de impacto, y sin embargo, en el caso de Ecuador no hubo dicho impacto. ¿Por qué? Entre otras cosas, porque teníamos también el efecto cruzado de la firma de muchos acuerdos comerciales que estaban abaratando en simultáneo el costo de vida de los ecuatorianos. Y yo creo que eso es algo que también debería Bolivia hacer para de alguna manera ir en un sentido contrario de lo que es el potencial encarecimiento de alguna cosa por efecto del combustible, sino que también al firmar acuerdos comerciales que abaratan el costo de vida en Bolivia, pues ustedes tendrían como efecto neto que esto no significa un impacto importante en la economía de los bolivianos.
0: Muy bien, hay entonces una experiencia en esa perspectiva de saber qué hacer frente a esta situación, frente al incremento del costo del diésel y obviamente su efecto, el efecto dominó que esto tiene. Entonces ya nos está brindando algunas sugerencias, planteamientos de lo que debiera hacer, por ejemplo, el gobierno boliviano. Ahora, ¿qué mecanismos de compensación debieran también implementarse antes de que el impacto llegue a las familias y a los productores?
2: Ya, yo quisiera mencionar algo que me parece relevante. No solamente basta que con que tú vayas a una consulta y el doctor te diga, tome estas pastillas, y que tú procedas a tomarla, sino que el doctor también tiene que explicarte bien la razón de las pastillas, los efectos que van a tener estas pastillas, el motivo por el cual se te envía a tomar las pastillas, el motivo por el cual tienes que llevar adelante determinado tratamiento, de tal manera que a partir de ahí sí obtienes la cooperación del paciente. ¿A qué me refiero? Las reformas tienen que ser explicadas, no solamente por el lado de sus costos, que esos son visibles, sino por el lado de sus beneficios. Entonces, lo que tiene que haber en Bolivia, entre otras cosas, es un efecto pedagógico de la razón detrás de las reformas. Primero, los gobiernos o los estados, sea boliviano, sea ecuatoriano, sea cualquier estado latinoamericano, no pueden vivir continuamente en déficits. Los déficits se pagan. Se pagan en términos de atrasos a los proveedores, en términos en faltas de recursos por parte del Estado para que no pueda atender a temas de salud o a temas de seguridad o a temas de inversión. Eso es lo que pasa cuando se tienen déficits. Los gobiernos no tienen plata y por lo tanto no pueden cubrir aquello que sí deberían de cubrir. Entonces, uno de los primeros elementos a considerar es los estados necesitan dejar de incurrir en déficits para poder atender aquellas cosas que sí deberían de atender, tal vez el mejoramiento del tema educativo, tal vez el mejoramiento del tema de salud. Porque caso contrario vas a tener atrasos con proveedores, vas a tener a un sector público que no atiende lo que se supone sí debería atender. Segundo, esto de aquí, todos los subsidios tienen que ser temporales. Estamos acostumbrados en América Latina a que si se puso en marcha un subsidio, se cree que este tiene que ser permanente. Y no, los subsidios tienen que ayudar, uno, a la gente que en realidad lo necesita, y dos, deben de ser temporales porque son ayudas temporales, o deberían ser ayudas temporales. Así son concebidos en materia económica los subsidios, pero luego por motivos políticos no se terminan de desinstalar. Y segundo, regularmente los subsidios suelen ir a proteger, entre comillas, o a ayudar no a la gente más pobre de la sociedad, sino a gente de ingresos medios o ingresos altos. Por eso también es conveniente focalizar los subsidios para que no vayan a dar al bolsillo equivocado. Ese es otro tema. Luego, tenemos también esta circunstancia de que no podemos evadir la realidad. En el mundo, el precio del barril de petróleo se encuentra alto, precisamente por lo que sucede en Próximo Oriente, por lo que sucede en el Estrecho de Hormuz, por estas dificultades que hay en la transportación de petróleo. Entonces, cuando se retira una parte, digamos, significativa del comercio de petróleo en el mundo, esta retirada forzosa, dado el conflicto que existe, da lugar a un incremento de precios, ya generalizado en términos de petróleo, en términos de derivados, en términos de importación de derivados, en términos prácticos en materia de combustibles. Y si los gobiernos o estados siguen atendiendo esos subsidios con precios internacionales que hoy son más altos, el efecto sobre las arcas fiscales es terrible. Es decir, los déficits fiscales se disparan y estos tarde o temprano van a ser cubiertos con más impuestos, con falta de pago a proveedores. Es decir, se va a deteriorar el sistema de salud pública, se va a deteriorar el sistema de educación, van a haber menos inversiones en el país, al menos los que le tocan al Estado boliviano. Y por último, se terminará endeudando más al país y ese endeudamiento tarde o temprano se paga con más impuestos. Y los impuestos y ese endeudamiento también tienen un costo general sobre la economía, impactan sobre el sector productivo, hacen que se ralentice el crecimiento. Cuando se ralentiza el crecimiento, hay menos oportunidades y trabajos para todos. Entonces yo creo que el gobierno del presidente Rodrigo Paz no solamente tiene que decir, existe, vamos a tomar la siguiente medida, es necesario sincerar el precio de los combustibles, es necesario hacerlo corresponder con la realidad, sino que es necesario también explicar la razón de las reformas y los beneficios que tarde o temprano van a traer estas reformas. Porque caso contrario, esto es el equivalente al decir, a decirle al paciente, tómate las pastillas, no te explico por qué te las vas a tomar, ni qué sentido tiene hacerlo. No se te dice que estás enfermo y es necesario que sigas este tratamiento, sino que prácticamente entraste a la consulta y te dijeron, mira, aquí están las pastillas rojas, las verdes y las amarillas, y las vas a tomar a estas horas, verás tú si lo haces o no lo haces.
1: Claro, y usted ha tocado algo sumamente importante. Los subsidios deben ser temporales. En el caso boliviano, el subsidio al diésel ha durado 21 años aproximadamente. Ahora el presidente Rodrigo Paz ha anunciado también que los recursos liberados por la eliminación del subsidio van a ser destinados a bonos sociales, incremento del Juancito Pinto, que es uno de los bonos más importantes que se tiene, por lo menos para los niños, créditos preferenciales para transportistas, gremiales, productores, también apoyo a gobiernos subnacionales, medidas de incentivo a la producción. Pero en el caso ecuatoriano, tal vez viendo la mirada ya, la experiencia vivida, ¿qué podríamos aprender de todo esto? Habrá que tomar en cuenta que Bolivia también está en una fuerte crisis económica por la falta de dólares. ¿Cuál sería la principal lección que Ecuador podría enseñar a nuestro país?
2: Bueno, yo creo que la medida, digamos, de eliminación de subsidios tiene que ir necesariamente en paralelo a la conversación, o mejor dicho, la conversación con los sectores afectados, o entre comillas, directamente afectados, como suele ser el sector de la transportación u otro similar, debió haber existido previamente. O sea, esto no solamente se trata desde el gobierno decir se van a eliminar subsidios para el beneficio del país. Y en simultáneo van a haber ciertas compensaciones, sino que la compensación tiene que haber tenido ya lugar, ya, para que no sea una expectativa, para que no se convierta en una promesa, para no decir en lugar de vamos a conversar con los sectores involucrados, ya estamos en conversaciones con los sectores involucrados, ya hemos llegado a acuerdos, de tal manera que se desarme cualquier iniciativa de bloqueo por parte de los grupos, entre comillas, beneficiarios, que suelen oponerse al cambio. Porque también hay otro detalle con la eliminación de los subsidios o con la implementación de cualquier reforma. Suele haber resistencia, y la resistencia, digámoslo así, encuentra mayor posibilidad de éxito si no se la divide o si no se conversa con ella de manera tal que no puedan enfrentar o tener una especie de frente común. Eso es un detalle importantísimo. Lo otro, como te digo, es, o mejor dicho, resumiendo esta línea, no solamente que se tiene que indicar que el subsidio se elimina por tal o cual razón y de que van a existir compensaciones, sino de que las compensaciones tienen que ya haber tenido lugar de tal manera que evitemos cualquier proceso de resistencia. Luego también hay otro detalle que no quería olvidar, y es este, el uso político que se suele dar a la implementación de las reformas. Los gobiernos, sean de izquierda, sean de derecha, sean de centro, sean de arriba, sean de abajo, sean, no importa de qué tendencia sean o qué tipo de reformas quieran hacer, cuando implementan reformas, digamos, dan de alguna manera la posibilidad de que del otro lado se organicen políticamente para hacer un uso político, digamos, de la reforma en sí. Entonces, esto también está sucediendo en Bolivia, no solamente en razón de tal vez del desconocimiento o en razón de la confusión general que suele asistirnos cuando no entendemos bien los efectos de una medida, sino que se suele utilizar política para atacar al gobierno, para debilitarlo, para evitar que continúe un proceso de reformas que es necesario, porque los afectados directamente, los beneficiarios directos de la existencia del status quo, los que evitan los cambios, los que evitan las reformas, se agrupan, se organizan, oponen resistencia, mientras la población en general que va a gozar de los beneficios de poner la casa en orden, de los beneficios de la estabilidad, de los beneficios del sinceramiento de la economía, que luego se traduce en más empleo, en más certezas, en más oportunidades para todos.
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2: Son las 11 de la mañana con 12 minutos.
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0: Son las 11 de la mañana con 25 minutos.
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Bien, amigos y amigos, son exactamente las 11 de la mañana con 54 minutos. 11:54 minutos. Gracias, como siempre, por estar en compañía de Wara Comunicaciones. Wara Communication, cadena radial de la integración, y su revista informativa Agenda Matinal en esta jornada de domingo 20 de septiembre del año 2026. Su servidor Tomás Coca, como siempre, firme todos los días de lunes a domingo compartiendo su revista informativa Agenda Matinal. El tiempo para hoy, 34 kilómetros a 65 kilómetros tenemos de viento. Hoy tenemos una jornada soleada. Las temperaturas de 24 como la mínima, 33 la máxima. Así es, amigos y amigos, a esta hora del mediodía, 32. Sensación térmica, 35 grados. Vientos del noreste a 34 a 65 kilómetros por hora. Bien, esto es lo que tenemos. Va a aumentar un poquito más, se va a mantener a ese nivel, y a partir de las 4 de la tarde va a ir ya disminuyendo la intensidad del viento.

Bien amigos, tenemos una jornada ventosa en Montero Norte Integrado en esta jornada de domingo 20 de septiembre del año 2026. Gracias por estar como siempre en compañía de Guara Comunicaciones, Guara Communication. Un saludo fraterno a nuestros amigos allá en Yayagua, Norte Potosí, 91.5. También a los amigos en Yapacaní, provincia de Chile, 89.1. A los amigos en San Julián, provincia de Ñuflo y Chávez, 90.7. Y Montero Norte Integrado 103.9, Guara Comunicaciones, Guara Communication, cadena radial de la integración y su revista informativa Agenda Matinal. Están con ustedes, como siempre, compartiendo música e información para que usted sea la persona más y mejor informada a través de Guara Comunicaciones, Guara Communication, cadena radial de la integración y su revista informativa Agenda Matinal. A esta hora de la mañana arrancamos con las principales noticias que nos trae el periódico La Razón. Seguimos creciendo. Usted tiene la razón. Paz promulga ley que viabiliza crédito de 1.900 millones de dólares con el FMI. La norma faculta al Ministerio de Economía a formalizar en representación del Estado boliviano los actos necesarios para concretar la operación con el organismo internacional. ¿Qué más? Presidente firma norma que aprueba crédito de 500 millones de dólares del Banco Interamericano de Desarrollo. También tenemos la siguiente noticia: el alza del diésel no se trasladará por completo a los precios, según el vocero. También esta noticia: fin de la subvención, Bolivia enfrenta el gran desafío de contener el impacto, dice la noticia también que nos trae el periódico La Razón. Seguimos creciendo. Usted tiene la razón.

Y seguimos, amigos, seguimos cuando son las 11:58. Estaremos acompañándoles hasta las 13:01 p.m. con música e información, por supuesto, en esta jornada. Presidente firma norma que aprueba crédito de 500 millones de dólares del Banco Interamericano de Desarrollo, decíamos hace unos minutos, y vamos enseguida a recrear más en detalle esta nota.

Bien, amigos y amigos, son exactamente las 12 del mediodía, 4 minutos, 12 con 4 minutos en el segmento Economía y Empresa. Tenemos también las siguientes noticias. Aso Cebú corona grandes campeones de razas cebuinas en Expo Cruz. ¿Qué más? ¿Qué más tenemos acá? Diesel, Transporte Interprovincial de La Paz anuncia bloqueo desde el lunes, dice. Galvez admite que el precio del diésel provocará inflación, pero dice que es la decisión correcta. Eliminación del subsidio al diésel provoca remesón. Hay alertas de paro y movilizaciones. Son las noticias importantes que nos trae el segmento que es Economía y Empresa. Nos vamos hasta el tema nacional. Morales acusa a Paz de desconocer inversiones petroleras de su gestión. ¿Qué más? Bolivia y Brasil coordinan para retomar la operación militar Ágata. Policía presenta 7 prendidos por los últimos sicariatos en San Ignacio de Velasco. Las autoridades secuestraron además armas, municiones, motocicletas y otros elementos que serán investigados. Tras una operación de columna, Jaime Paz Zamora retorna al país. El expresidente del país está estable y continuará su recuperación en Santa Cruz según sus allegados. Ministros comprometen unidades de élite en San Ignacio. Las autoridades se reunirán con efectivos de la policía y fuerzas armadas para reforzar tareas de inteligencia. Tutito el grande. Tuto Quiroga advierte subida de precios y cuestiona viaje de Paz. Debió quedarse para atender protestas. El político calificó las medidas del gobierno como improvisaciones y señaló que el país necesita certidumbre. Seguimos, 6 federaciones del trópico anuncian movilizaciones contra el alza del diésel, dice. De los papeles al terreno, todos los hitos de la frontera, Paraguay y Bolivia. Legislativo, Paz logra consensos coyunturales, pero no una mayoría estable. COP rechaza el dieselazo y convoca un ampliado de emergencia. Son algunas de las noticias importantes a esta hora de la mañana. Mediodía, 12:06. En el ámbito de sociedad tenemos suben pasajes interdepartamentales y Terminal Bimonal anuncia suspensión de operaciones. ¿Qué más? Llegan los cuerpos de bolivianos que fallecieron en el colapso del edificio en Brasil. Paz. La Paz suma su segundo complejo digital con el hospital de Cotauma. Bono PP2 será de bolivianos 750. ¿Quiénes los recibirán? Conozca quiénes los recibirán, dice. Bueno, amigos, estas son algunas noticias importantes que nos trae el periódico La Razón. Seguimos creciendo. Usted tiene La Razón.

Bien, amigos, son las 12:17, 12:17. ¿Qué dice? A ver, esto de la terminal bimodal, vamos a recrear un poquito a esta hora de la mañana. Luego de la eliminación del subsidio del diésel, la terminal terrestre del país reporta una notable disminución en la frecuencia de viajes y el precio de los boletos se disparó incluso hasta el doble del costo. Los buses de transporte interdepartamental operan con diésel y tras la elevación en el precio del combustible, muchos choferes optaron por no trabajar hasta que se definan nuevos costos para los boletos. En cambio, otros están operando. Sin embargo, los precios registrados registraron fuertes incrementos. Por ejemplo, desde la terminal terrestre de Cochabamba, usuarios hicieron conocer que los pasajes subieron este sábado entre 40 y 90% dependiendo del destino. Los usuarios expresaron su preocupación y malestar por el impacto directo que tiene el nuevo costo del diésel en el precio de los pasajes hacia diversos departamentos del país y reclaman por falta de control y un pronunciamiento de la ATT. En el caso de la terminal de buses de La Paz, el panorama es similar. Hay pocos buses para viajar y los precios se elevaron hasta un 100%. Un usuario dijo que debía viajar a Santa Cruz y le cobraron 500 bolivianos por el boleto, cuanto antes costaba 350. Yo venía con 200, que me parecía caro, señores. No he viajado desde esa época, estamos atrasados con los pasajes, ¿no? En el caso de la terminal bimodal de Santa Cruz, este sábado está operando disminuida. Sin embargo, existe información de que a partir del lunes 21 paralizarían sus operaciones hasta que se defina una nueva escala tarifaria para los boletos. La Federación Departamental de Transporte de Unibuses de Santa Cruz determinó una sesión de emergencia el cierre de operaciones desde este lunes 21 de septiembre en operaciones interdepartamental e internacional que salen y llegan a Santa Cruz. En un comunicado se especifica que el cierre se mantendrá mientras el gobierno no establezca una tarifa oficial mediante un decreto consensuado con el sector del transporte público. El viernes el presidente Rodrigo Paz informó que el diésel ya no será subsidiado por el gobierno y se venderá a precio internacional, fijado inicialmente en bolivianos 17.95. ¿Qué les parece, amigos? ¿Qué les parece? Bueno, luego de la tormenta viene la calma, dice. Poco a poco esto se va a ir acomodando, ¿no? No queda otro, señores. No nos queda otro que seguir adelante, seguir echándole candela a la vida. ¿Y qué dicen los de la COP? Han reaparecido los de la COP. ¿Qué dicen estos personajes? Organización sindical considera que el gobierno desconoció los acuerdos y compromisos asumidos en junio de este año, dice. ¿Qué más? La COP rechazó y condenó de manera categórica la eliminación de la subvención al diésel dispuesta por el gobierno y convocó de inmediato un amplio nacional de emergencia para definir las medidas de lucha de los trabajadores. Frente a esta abierta agresión a la economía de la mayoría, la COP, en uso de sus atribuciones orgánicas, convoca de manera inmediata un amplio nacional de emergencia, señala el documento. La institución calificó la medida de unilateral y representa un duro golpe a la economía popular y vulnera la estabilidad de la población. Asimismo, afirma que la eliminación de la subvención desencadenará en un proceso inflacionario desmedido.

Bien, amigos y amigos, gracias, gracias por estar como siempre en compañía de Huera Comunicaciones, Huera Communication. Teníamos algún problemita en la conexión, la calidad de la música estaba no muy buena, ¿no? Bien, amigos, seguimos. ¿Qué pasa con los de la COVID? ¿Saben lo que dicen? Bueno, estas son las noticias importantes que nos trae la razón en esta jornada. Seguimos creciendo. Usted tiene la razón, dice, ¿no? A ver, ¿qué dice el vocero? El vocero Gálvez, ¿qué dice el vocero? Dice, alza del diésel no se trasladará por completo a los precios, según vocero. De acuerdo con el gobierno, lo que se busca es corregir un esquema que, según la administración de Rodrigo Paz, resulta insostenible. El gobierno defendió la decisión de eliminar la subvención del diésel y fijar el precio en 17,95 por litro. El vocero presidencial José Luis Gálvez sostuvo que la medida y el alza del precio del diésel no se trasladará directamente a los precios de consumo, aunque reconoció que la eliminación de la subvención generará impactos. Sí, habrá algunos impactos que se verán afectados. Sí va a haber una afección, pero no va a ser trasladado por completo, dice, trasladado completo, explicó Gálvez en Unitel. El funcionario sostuvo que parte de ese impacto ya se habría reflejado previamente en los precios debido a un proceso de especulación. Había un proceso especulativo muy duro y eso ya ha sido asimilado en gran medida, afirmó. Según Gálvez, esa situación explica la posición del gobierno respecto al efecto que tendrá el nuevo precio del combustible sobre los consumidores. De acuerdo con el gobierno, lo que se busca es corregir un esquema que, según la administración de Rodrigo Paz, resulta insostenible por las finanzas públicas. Para las finanzas públicas, esta decisión es la correcta, la teníamos que tomar, afirmó Gálvez. Al referirse a la determinación del Ejecutivo, el vocero agregó que cualquier gobierno que estuviera pensando en la población debía afrontar el costo de modificar el precio del combustible. Gálvez cuestionó al modelo que mantenía un precio interno inferior al costo de adquisición al exterior. No es sostenible un sistema que nos lleva a comprar caro para vender barato, señaló. Costo de mantener el subsidio. El vocero también apuntó contra las distorsiones que, según el gobierno, generaban la subvención del diésel. Lo insostenible es comprar caro afuera y mantener barato adentro. Gálvez añadió que la diferencia entre ambos precios habría generado incentivos para actividades ilegales y especulativas. En ese contexto, sostuvo que los recursos terminaban beneficiando a contrabandistas, ladrones, especuladores. Con esta eliminación de la subvención y establecimiento del diésel 17,95 por litro, el gobierno busca modificar el esquema vigente de comercialización del combustible y reducir la brecha entre el costo de importación y el precio interno.

Bien, amigos, amigos, seguimos. Vamos a repasar noticias ahora que nos trae el periódico El Día. Como siempre, un placer estar con ustedes todos los días. Hoy es domingo 20 de septiembre, una jornada ventosa que tenemos acá en Montero, Norte Integrado. Gracias, amigos, por estar como siempre en compañía de Guara Comunicaciones. Guara Communication, cadena radial de la integración. Es su revista informativa, agenda matinal en esta jornada de domingo. Así es, domingo 20 de septiembre. Mañana celebramos 21 de septiembre, el inicio de una nueva estación del año relacionado con la juventud, el amor y otros aniversarios más. Bueno, amigos, el periódico El Día dice así: Paz promulga ley que aprueba crédito de 1.900 millones con el FMI. La norma autoriza un préstito de EG de 1.369 millones mediante una facilidad del servicio ampliado del fondo SAF destinado a respaldar programas de reformas económicas del país. Choferes exigen abrogar el decreto supremo 5716 y advierten con bloqueos por fin de subvención, dice. ¿Qué más? Tenemos transporte cierre operaciones desde el lunes en la bimodal cruceña por el diésel. Según el comunicado, el cierre es de forma indefinida a partir del lunes 21 de septiembre, mientras que el gobierno no establezca una tarifa oficial mediante decreto. Exige para llegadas y salidas de buses interdepartamentales e internacionales, dice, interdepartamentales, departamentales e internacionales. PP2 entregarán hasta bolivianos 750 en tres pagos, quienes recibirán el bono y quienes estarán excluidos, dice así. El beneficio forma parte del paquete de compensaciones aprobado tras la eliminación de la subvención al diésel. El gobierno pagará 250 bolivianos cada dos meses entre noviembre del 2026 a abril del 2027, con una máxima de bolivianos 750 por beneficiario.

Seguimos, amigos. Política, tu Tito afirma que Bolivia está sumido en una profunda incertidumbre e improvisación. El expresidente cuestionó los cambios en la política sobre el diésel y manejo de los dólares. También observó un giro en la posición del gobierno respecto a financiamiento del FMI. Evo denuncia dieselazo y prevé que el hambre arrase y los alimentos falten. El exmandatario cuestiona el impacto de la medida sobre los pequeños productores al inicio de la campaña. Al inicio de la campaña agrícola advierte dificultades para cubrir el costo de combustible y fertilizante y otros insumos necesarios para la siembra, dice. Doria Medina califica al gobierno de incapaz e inútil, pero aún ve una posibilidad pequeña de reconducir el país. Son algunas noticias que tenemos en esta jornada en el ámbito político del periódico El Día.

Así es, amigos y amigos, son las 12:32. De esa forma estamos repasando algunas importantes noticias que nos traen esta jornada del periódico La Razón y también ahora el periódico El Día. Seguimos, amigos, cisterneros paralizan el traslado de combustible, exigen diálogo con Paz tras fin de subvención al diésel. El sector suspendió el carguío y descargue de carburantes hasta reunirse con el presidente y advirtió que el nuevo precio del diésel obligará a revisar los fletes. Transportistas cooperativistas de Santa Cruz anunciaron que también irán al paro mientras no exista una solución. Ministro de Hidrocarburos descarta ajuste de precio de gasolina. Por el momento solo es el diésel. Gobierno define alza de diésel y ofrece diálogo y advierte con sus sanciones por vulnerar el estado de excepción. El Ejecutivo plantea créditos preferenciales y medidas de protección social para amortiguar el impacto de la disminución de sectores también vinculadas a la reforma con un pasado de solidaridad y recuperación de reservas y reactivar la economía, dice esta noticia que nos trae el periódico El Deber, el periódico eldía.com.

Y seguimos, amigos. País, una lagartija buscada desde el 2023 aparece en Riberalta, dice. ¿Qué les parece? Bolivia expulsa a presuntos integrantes del PCC y lo entrega a la Policía Federal de Brasil. Universitarios levantan bloqueo en Chimaré tras acuerdo con Educación. Los estudiantes de la Unibol Quechua acordaron levantar sus medidas luego de que el Ministerio de Educación aceptara sus demandas, entre ellas el cambio del rector. La circulación en la carretera Cochabamba-Santa Cruz fue restablecida, pero ahora ya hay otro paro de los transportistas, ¿no? Salimos de una para entrar a otra. No se puede así, señores. No se puede.

Alcalde de Transporte Urbano, acuerdan mantener el pasaje en Bolivianos 3 en Santa Cruz. Dice ambas partes prevén iniciar el estudio técnico en los próximos días con el apoyo de una consultora para definir nuevas tarifas. Expo Cruz 2026, vehículos eléctricos y tecnologías híbridas toman protagonismo en el sector automotriz. Quiero leer esto, señores, sin más detalle. Cuando son exactamente las 12 horas con 35 minutos. El sector automotriz es uno de los principales atractivos del Expo Cruz 2026, donde las nuevas tecnologías y la electromovilidad ganan espacio con la presentación de vehículos eléctricos híbridos, enchufables y motocicletas eléctricas. En ese escenario, Rodaría Ingeniería de Transporte presenta una nueva generación de vehículos híbridos enchufables, la PEP, y 100% eléctricos EV de la marca Dongfeng y Shenzhou Nissan Automóvil ZNA, de la que es representante oficial para Bolivia y Paraguay. La empresa cuenta con una vagoneta MAGE EPV y Vigo EV, además de Pico Rich 6 EV Rich 7 EV Z9 PEP, como parte de su apuesta por la incorporación de nuevas tecnologías al transporte. En este momento, este es un momento especial para nuestra gran familia. Marcamos un rumbo en la electromovilidad en Bolivia, afirmó José Nicolás Landívar, gerente general de Rodaría. Según la empresa, los vehículos eléctricos permiten reducir los costos de operación y mantenimiento, además de ofrecer cero comisión directa, conducción silenciosa y entrega inmediata de torque. El ahorro operativo puede alcanzar hasta un 70% por kilómetro y la reducción de gastos de mantenimiento hasta un 50% dependiendo del modelo y las condiciones de uso. La propuesta también contempla un respaldo postventa, servicio técnico especializado, capacitación en electromovilidad y disponibilidad de repuestos originales. La batería cuenta con una garantía de fábrica hasta de 8 años o 200.000 kilómetros. A esta oferta se suman cargadores eléctricos residenciales e industriales de carga rápida. Autoeléctricos para el uso urbano. Con el pabellón general de automotores PAE E7 Pro se presenta una alternativa 100% eléctrica para la ciudad. Fernando Guardia, asesor de ventas, señaló que el modelo tiene una autonomía de hasta 260 kilómetros por carga, motor eléctrico 40 caballos de fuerza, 30 kW, dice, 130 Nm de torque y tracción trasera. Además puede alcanzar velocidades hasta 100 kilómetros por hora y cuenta con un cargador que puede conectarse a una toma doméstica de 220 voltios. Nissan apuesta por la tecnología A-Power, dice. Nissan también exhibe la tecnología electrificada con la X-Trail A-Power, una vagoneta familiar de 3 filas de asientos. Sarela Somoya, asesora de ventas, destacó el modelo ofrece una autonomía hasta de 1000 kilómetros, el sistema de tracción 4x4 y una cámara de 360 grados, características orientadas al uso familiar y viajes. Motocicletas eléctricas. La electromovilidad también se extiende al segmento de las motocicletas. La empresa Moxos presenta motocicletas eléctricas Serna, disponible en versiones de 1000 y 1500 watts. Juan Carlos Roca, el jefe comercial de la empresa, explicó que ambos modelos están orientados al trabajo diario y buscan reducir el consumo de combustible. La versión 100 watts ofrece una autonomía aproximada de 100 kilómetros por carga, mientras que la 1500 watts puede alcanzar hasta 200 kilómetros según la empresa. Las motocicletas cuentan con una carga rápida de conexión con teléfono inteligente y cargador para la conexión a una toma doméstica de 220 voltios. La versión 100 watts tiene un precio de $970, mientras que la de 1500 watts alcanza $1,170. Ambas son 2 años de garantía, señores. 970 Washingtones, señores. Ahí comprarse una motito, parece, ¿no? Con estas propuestas, Esprocus muestra cómo la oferta automotriz incorpora progresivamente vehículos eléctricos e híbridos junto con nuevas alternativas de carga de movilidad en una feria que reúne diferentes marcas y empresas del sector.

0: Bien, amigos, aquí tenemos la visita de nuestro querido amigo Andresito. Andresito, ustedes lo conocen, hace poco estuvo de cumpleaños, 7 años tiene Andresito. Hola, Andresito, ¿cómo estás? ¿Cómo va usted? ¿Cómo está en esta jornada? Mucho viento, Andresito.
1: Bien.
0: Bien, Andresito, ¿qué va a hacer hoy día, Andresito? ¿Qué planes tiene para hoy? ¿Jugar? Oye, ¿y qué vamos a jugar? ¿Un futbolín? Probablemente un partido de ¿qué? ¿De fútbol? ¿Voleibol? ¿Básquet? ¿Qué le echamos? ¿A qué le echamos, Andresito?
1: Un heladito.
0: ¿Oh? Un heladito. Eso me gusta. Esa voz me agrada, heladito. Me agrada esa voz. Creo que le podemos echar un heladito, Andresito. Pero el único problema es mamá, que te va a decir.
1: Pero falta 2 días para que se vaya a poner su radio, mamá. ¿Tu mamá
0: heladito? Ah, ya, perfecto. Ahora sí, otra voz. Bien, amigos, pero, sí.
1: Ojalá que mi mamá no esté escuchando la radio.
0: Oye, ahora sí ha escuchado la radio, estamos fregados. Nos va a prohibir que compremos helado. Bien, amigos, gracias por estar en compañía de Vara Comunicaciones, Vara Communication, cadena radial de la integración. Y aquí nuestra visita, Andresito, el más pequeño entre los pequeños, Andresito.

Bien, amigos, son las 12:43 minutos. Hoy alguien me ha echado la maldición, señores. Me ha entrado un sueñísimo único que apenas hemos estado reaccionando. Pero ya estamos, sí. Aquí estamos, señores. Expo Cruz 2026 exporta 570 embriones de la raza Nelore a Guatemala. Expo Cruz 2026 BMSC presenta un stand con raíces sólidas y energía nueva, dice. Expo Cruz 2026 Rodaria celebra 30 años y presenta su nueva generación de vehículos eléctricos híbridos. Eso voy a ir a Expo Cruz. Veré qué día me doy una escapadita a Santa Cruz para poder ir a ver la feria y las ofertas que tenemos en la feria. Amigos y amigos, gracias, gracias por estar como siempre en compañía de Buena Comunicaciones. 12:43 minutos. Su servidor Tomás Coca, como siempre, echándole candela a las noticias y a la música.

Y bien, amigos, nos vamos hasta Erbol. Erbol, Educación Radiofónica de Bolivia, Gaceta Oficial, Paz promulga ley 1765 de contrato con el FMI y abre paso a las nuevas reformas, paso a las reformas económicas del Estado, dice. Presidente Rodrigo Paz promulgó. A Erbol algo le pasa últimamente. Mucho va cortándose la imagen con publicidad. ¿Qué propone? Que pone en vigencia el contrato de crédito de 1.369 millones de dólares con el Fondo Monetario Internacional y abre paso a la aplicación de qué. ¿De qué? Vamos a leer en más detalle. A la aplicación de las reformas económicas acordadas entre el gobierno y el organismo internacional. La ley publicada por la Gaceta Oficial este fin de semana indica que el acuerdo pretende respaldar el programa integral de reformas económicas conforme a las condiciones financieras establecidas en el SAF, cuya gestión técnica ha sido efectuada por el Ministerio de Economía y Finanzas Públicas. El contrato busca atender los complejos escenarios económicos que enfrenta Bolivia, marcado por déficits fiscales persistentes, la caída de los ingresos por hidrocarburos, la reducción de las reservas internacionales, presiones inflacionarias y dificultades para acceder a divisas. De acuerdo con el contrato, la corrección de estos desequilibrios será gradual y combinará medidas para reducir el déficit fiscal, fortalecer la posición externa del país, proteger a los sectores más vulnerables y recuperar condiciones para la inversión y el crecimiento económico. El programa también plantea reconstruir las reservas internacionales, reducir los desequilibrios fiscales y externos y fortalecer las redes de protección social con el objetivo de generar condiciones para un crecimiento sostenible.

El programa también plantea reconstruir reservas internacionales, reducir desequilibrio. No, ya leí esto, ¿no? El acuerdo aclara que el financiamiento del FMI no reemplaza las decisiones de política económica del Estado boliviano. El organismo internacional respalda el programa económico definido por las autoridades nacionales. El servicio ampliado del fondo, SAF, es un mecanismo destinado a países que enfrentan problemas de balanza de pagos, desequilibrios estructurales de mediano plazo. Indican que los 1.369 millones de derechos de giro DEG permitirán cubrir una parte de las necesidades de financiamiento del país sin concentrar los vencimientos en el corto plazo. El plazo de repago será de hasta 10 años desde cada desembolso, mientras que la amortización comenzará después de 4 años y 6 meses. Ese periodo, según el análisis financiero incorporado al acuerdo, permitirá al Estado contar con un margen de tiempo para aplicar las reformas y avanzar en la estabilización de la economía antes de comenzar a devolver el capital. Bueno, así están las noticias a esta hora de la mañana, en mediodía, 12:47 minutos, amigos y amigas. Gracias por estar como siempre en compañía de Guara Comunicaciones, Guara Communication. Mensaje desde Estados Unidos. Goni llama a los militantes del glorioso MNR, dice, a reconstruir el partido y volver a izar las banderas de la unidad. Ahí está Goni, sigue vivo, señores, sigue vivo, ¿quién lo diría, no? Ya tiene más de 90 años. Gonzalo Sánchez de Lozada, conocido artísticamente como Goni.

Bien, amigos, son exactamente las 12:48. A ver, ¿qué dice Gonzalo Sánchez de Lozada? Goni, en esta nota que nos trae el periódico, la página digital de Herbol, Educación Radiofónica de Bolivia. Goni llama a los militantes del MNR a reconstruir el partido y volver a izar las banderas de la unidad, dice. El expresidente Gonzalo Sánchez de Lozada, sí, Gonzalo Sánchez de Lozada, ya apareció este domingo en el escenario político boliviano con un llamado a los militantes del Movimiento Nacionalista Revolucionario MNR a reconstruir el partido y recuperar las banderas de la unidad en medio de la crisis económica e institucional que, según afirmó, atraviesa Bolivia. En un mensaje titulado "Bolivia necesita la unidad del MNR", enviado desde Washington, Sánchez de Lozada sostuvo que el país enfrenta una crisis económica muy profunda, agravada por el deterioro institucional, las rivalidades étnicas y regionales y el aumento de la pobreza y la expansión del narcotráfico y el crimen organizado. Bolivia enfrenta una crisis económica muy profunda, agravada por el desmoronamiento de sus instituciones, la exacerbación de rivalidades étnicas y regionales, la extensión de la pobreza y el crecimiento exponencial del narcotráfico y del crimen organizado, señala en su mensaje. Desde que dejó Bolivia en el 2023, las intervenciones públicas de Sánchez de Lozada sobre la política nacional fueron esporádicas. Ese año planteó la necesidad de una nueva constitución. En agosto de 2025 se refirió a los 40 años del Decreto Supremo 21060 y ahora vuelve a la escena con un llamado dirigido directamente a la militancia del MNR. El expresidente considera que la actual crisis puede convertirse en una oportunidad para que el partido recupere protagonismo político y reivindican los momentos que desde su perspectiva marcaron la historia del MNR, 1952, 1985 y 1993. Para Sánchez de Lozada, el factor determinante para recuperar ese espacio será la unidad interna. Por ello plantea combinar la experiencia de los antiguos militantes con la incorporación de nuevas generaciones.

SEMOS, amigos, lanzan plan integral de seguridad del gobierno, anuncia unidad de élite para Sáenz de Velasco y frontera con el Brasil. El gobierno anunció la creación de una unidad policial de élite que reforzará el patrullaje y el control de San Ignacio de Velasco y San Matías y toda la frontera, dice. Homilía dominical, Leigue pide dejar atrás la calumnia y el pensamiento negativo del otro. No nos hagamos la vida imposible, dijo el arzobispo de Santa Cruz, Monseñor René Leigue, exhortó el domingo a los feligreses, a los fieles, a dejar atrás los pensamientos negativos. ¿Qué más? Mujeres periodistas respaldan Carmen Mergal y rechazan ataques en su trabajo. Circuito de Mujeres Periodistas de La Paz expresó su respaldo a la periodista Carmen Melgar Suárez, conductora y productora del programa. ¿De qué programa? Me dijo esta señora periodista, a ver qué dice. Del programa Medicina al Rescate de ATV, y rechazó lo que calificó como cuestionamientos y actuaciones provenientes del poder político que bajo el argumento de fiscalización puedan convertirse en presión, intimidación o interferencia sobre su trabajo profesional. La organización manifestó especial preocupación por las actuaciones de la diputada Silvia Candia, particularmente por las notas o requerimientos dirigidos a los colegios médicos y otras instancias vinculadas con la actividad profesional de Melgar. Advirtió que este tipo de acciones pueden afectar su honra, dignidad y reputación y credibilidad profesional, además de generar un efecto intimidatorio sobre el ejercicio profesional. Bueno, debe tener un programa, ¿no? Productora del programa Medicina al Rescate de ATV. Bueno, por eso están debido tocar algunos intereses, ¿no? Bueno, amigos, estas son las noticias importantes que tenemos en esta jornada, cuando son ya exactamente las 12 del mediodía con 53 minutos. Gracias, amigos y amigos, por estar en compañía de Guara Comunicaciones, Guara Communication, cadena radial de la integración, y su revista informativa Agenda Matinal.

Y bien amigos, como siempre, un placer estar con todos ustedes todos los días de lunes a domingo, compartiendo su revista informativa Agenda Matinal. Como dijimos, aquí tenemos una tarde calurosa, pero con viento, ventosa, diríamos, ¿no? Como dice el pronóstico del tiempo, amigos. Bueno, ya cuando faltan 6 minutos para las la 1 de la tarde, nos vamos hasta el periódico eldeber.com.bo.

Bien, amigos, amigos, gracias, gracias, como siempre, por estar en compañía de Huara Comunicaciones, Huara Communication, cadena radial de la integración, y ya casi en la recta final nos vamos con algunas noticias importantes también que nos trae el periódico eldeber.com.bo en esta jornada de domingo 20 de septiembre. Y aquí nos muestra una fotito de la terminal bimodal, se ve algo vacío la terminal. Transportistas suspenderán salida de buses hacia provincias y departamentos desde este lunes. La medida de presión del sector transporte tiene carácter indefinido, según la información. Vamos a leerles un poquito más en detalle este tema. A través de qué dice aquí. La medida de presión del sector transporte tiene carácter indefinido, según informaron. A través de un comunicado, la Federación Departamental de Transportistas de Ómnibus de Santa Cruz Omnibuses determinó suspender el servicio de transporte interprovincial interdepartamental que sale y llega a Santa Cruz. Esto debido al Decreto Supremo 5716 que retira la subvención del diésel y que, según indicaron, les afecta de manera directa. El gobierno ha establecido una tarifa oficial de pasajes que convence ese incremento. Por ello, cualquier precio fijado por los transportistas carece de respaldo legal del sector. Y el sector no está dispuesto, dice, a enfrentarse con la población por una responsabilidad que corresponde al Estado. Dispara la primera parte del comunicado.

Es así que entre las determinaciones están realizar una conferencia de prensa para informar a la población sobre esta situación y pedirles comprensión, dice la nota. Asimismo, disponen el cierre de operaciones del servicio de transporte interprovincial, interdepartamental e internacional que sale y llega de Santa Cruz a partir del lunes 21 de septiembre y de forma indefinida. Esto se mantendrá mientras el gobierno no establezca una tarifa oficial de pasajes mediante el decreto consensuado con el sector del transporte público. Desde las 0 horas del día 21 de septiembre, ninguna unidad prestará servicio de transporte público interprovincial, interdepartamental ni internacional con salidas desde Santa Cruz, subraya el documento.

Seguimos en el segmento sociales, dice Ana Fabia, soy cambita de pura cepa y carnavalera de corazón, dice. Santa Cruz, proliferan los boliches que abren y a toda hora y quitan la tranquilidad a los vecinos. Camacho, Costas y Antelos recibirán la cruz potenciada por aportes al desarrollo y la autonomía del departamento, dice. El teleférico sostiene su operación, pero su depreciación es millonaria. Tras el fin de la subvención del diésel, la tarifa de pasaje urbano se mantiene, dice. Seguimos, el estado de excepción posterga la reforma parcial de la constitución política del estado. ¿Qué más tenemos en esta jornada? ¿Qué más tenemos? Bono Pepe. PP2 llegará a más de 6 grupos vulnerables con pagos de 250 cada 2 meses. Luis Fernando Camacho y Pablo Aguirre liman asperezas en Expo Cruz 2026, dice. Senatex inaugura este lunes su primer super outlet en Santa Cruz. Juan Pablo Velasco, Santa Cruz tiene que cambiar la relación que tiene con el Estado. Santa Cruz vinculan al PCC y al Comando Bermelo con los asesinatos en la frontera. Gonzalo Sánchez de Lozada reaparece y llama a la unidad a los MNRistas. Gobierno anuncia un plan de seguridad integral y sostenible para combatir el crimen organizado en Santa Cruz. País, Consejo de la Magistratura recibe denuncias y emite certificados en Santa Cruz, en Expo Cruz.

¿Y qué tenemos en el ámbito deportivo? Banderazos de Oriente y Blooming encendieron la previa del clásico cruceño. Las barras de ambos equipos se hicieron sentir la noche del sábado con cánticos, bengalas y muestras de apoyo a sus respectivos Panthers a pocas horas del esperado duelo, dice. El clásico cruceño apunta a un Tawichi repleto. Luis Villarroel tendrá a su cargo el clásico cruceño de este domingo. Oriente y Blooming se citan en un clásico con realidades diferentes. The Stronger y Bolívar miden fuerzas este domingo en el Siles. Bien, amigos, gracias por estar en compañía de Buenas Comunicaciones y tenemos muchas noticias también del Expo Cruz. 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La importadora importadoras ofrecen una variedad de modelos de vehículos de alta gama y a precios promocionales. Rodaria celebra sus 30 años en Expo Cruz. Economía, Nelore se va a Guatemala. Economía, el cerdo gana espacio en el paladar del público. Dinero, galletas, waffles y nachos conquistan la Expo. Conquistan en la Expo. Autos aceleran con comodidad y tecnología. Las importadoras ofrecen una variedad de modelos de vehículos de alta gama a precios promocionales, dice. Bueno, el año pasado fuimos al Expo Cruz. Todos, ¿cómo es la vida? Un año después, Tomasito va a ir solo. Todos, digo, mi esposa, mi hija, mis nietos, pimpollos,

Bueno, leemos un poquito más de los autos, ¿qué les parece? El sector automotriz, en el sector automotriz puedes, o podés, como dicen aquí, encontrar una amplia oferta de marcas que disponen de vehículos a combustión, eléctricos e híbridos, además de precios promocionales especiales. Kicks Play, motor de 1.6, alcanza una potencia de 118 HP, cuenta con 12 asistencias inteligentes, dice aquí esta fotito de este auto, ¿no? Kicks Play. ¿Qué más? Por acá dice KXT subcompacto con motor de 1.5, 115 HP, con dirección asistida eléctrica, EPS, pantalla HD de 10.25 pulgadas y completo equipamiento de seguridad, dice. Y aquí está, precio 16.990 Washingtones. ¿Y este otro cuánto está? No dice su precio. Por acá también hay otro autito, dice BID Sun Plus, un nuevo diseño estético de cara frontal de la línea Ocean. Mejora el rendimiento y eleva la prestación de la alta tecnología. Más por acá tenemos Hyundai, Honda, CBR, motor 1.5 turbo, 4 cilindros en línea, que alcanzan los 188 HP, amplio espacio interior con volumen de maleteros de 983 litros. Y más acá, Honda SRB, combina eficiencia con un sistema híbrido de última generación con un diseño que ofrece una experiencia de conducción superior. Por acá, ¿qué tenemos? Renault Orch llegó con fuerza, más robustez en el diseño y comodidad. Está diseñado para afrontar cualquier situación, dice. Land Cruiser Prado, esto es para nuestros políticos, para nuestros concejales, ¿no? Nissan Frontier, disponible en versión de tracción 4.2 y 4x4, si desea afrontar emocionantes aventuras, dice. Y luego tenemos BYD Shark, acelera de 0 a 100 kilómetros en 5,7 segundos. Está equipado con un sistema de cabina inteligente. Y bueno, así algunos móviles, algunos vehículos que están siendo presentados en la Expo Norte. Así es, Expo Norte 2026. No, Expo Cruz aquí. Expo Norte Dinámica 2026, que es, digo, la costumbre, ¿no? Expo Cruz. País, Jaime Pazamora volvió al país tras una exitosa operación en su columna, dice. También esta noticia que nos trae el periódico El Deber. Interculturales de Yapacarí rompen y queman el decreto 56 sobre el retiro de la subvención del diésel. ¿Qué quieren nuestros amigos de Yapacarí? Saben que no hay otra solución, pero no, ellos son los bárbaros entre los bárbaros. ¿Eh? Ministro Zamora defiende el fin del subsidio al diésel y admite una transición con presión sobre el transporte. Estas son las noticias importantes, amigos y amigos, que tenemos en esta jornada. Que tenemos en el periódico eldeber.com.bo. El Mundo, BBC, Ucrania golpea Moscú con unos 450 drones en el mayor ataque contra la capital rusa hasta la fecha, dice. Y aquí la BBC también tiene una noticia, dice, madre que se volvió viral por correr descalza y ganar una carrera para poder comprar los útiles escolares de su hija, dice. Vamos a ver un poquito esta noticia que se hizo viral. ¿Dónde fue esto? ¿En dónde? La participación de esta madre viuda de 47 años en una carrera de 3 kilómetros en la India estuvo motivada por los gastos de la educación superior de su hija, dice. Que con los chinelos en la mano le ha echado la carrera, ¿no? Vestida con un sari largo, vaporoso, colorido y estampado, y llevando sus zapatillas en la mano derecha, Zamaivan Zamber, de 47 años, corre por una avenida india en la carrera popular Amriti Daud, de 3 kilómetros. A pesar de la falta de su experiencia, incluso de zapatillas para correr, Zamaivan Zamber ganó su primera carrera en agosto, corriendo descalza hasta la meta. La participación de esta madre viuda de 47 años en su carrera de 3 kilómetros en India estuvo motivada por los gastos de educación superior de su hija. Ella dijo estar muy contenta de poder destinar su premio de $31 a la compra de libro y material escolar. ¿Qué les parece? En India, los extraordinarios esfuerzos de Zamanbay para conseguir una suma de dinero tan pequeña en comparación con el costo de una carrera universitaria causaron gran revuelo.
Las protestas en materia de educación han sacudido al país durante gran parte del año, mientras un movimiento juvenil satírico da rienda suelta a las frustraciones de una generación desilusionada. Según un informe gubernamental, el mes pasado solo 8% de los graduados universitarios encuentran empleo donde puedan utilizar los conocimientos obtenidos en su carrera.

Bien, a ver, ¿qué dice aquí? Opinión, el fin de la subvención exige un nuevo rumbo, dice por acá. Durante años el diésel barato dejó de ser solamente una política de protección al consumidor. Se convirtió también en una pesada carga fiscal, un incentivo para el contrabando y una fuente de negocios ilícitos alrededor de un recurso pagado por todos los bolivianos. Su eliminación, finalmente dispuesta por el gobierno de Rodrigo Paz, es una medida compleja por sus consecuencias sociales, pero inevitable ante el deterioro de las finanzas. La subvención ayudó a contener los costos del transporte, la producción de alimentos, sin embargo se convirtió en un sistema insostenible. El Estado gastaba divisas cada vez más escasas para importar combustible y venderlo por debajo de su costo. Mientras que una parte salía ilegalmente del país, bajo el argumento de proteger a la población, se consolidó una estructura permeable a la corrupción, la especulación y el contrabando. El fin de ese esquema deja una lección política. La dilación, el cálculo y los ajustes sin respaldo técnico no evitan las decisiones difíciles, solo elevan su costo. Bolivia llegó a este punto, con reservas de gas en retroceso, una alta dependencia de combustibles importados y serias limitaciones fiscales. Lo que puede ejecutarse mediante una transición planificada terminó convertido en una operación urgente sobre una economía frágil. Incluso Cuba, aferrada durante décadas a un modelo de precios controlados, comenzó a transparentar el costo real de los combustibles. En marzo de 2024, multiplicó por 5 los precios minoristas de la gasolina y el diésel, aunque mantuvo tratamientos diferenciados para algunos servicios públicos. En mayo de 2026, avanzó hacia los precios variables vinculados al costo de importación. Pero reconocer la necesidad de la medida no supone minimizar sus efectos. El encarecimiento del diésel atraviesa toda la cadena productiva y amenaza con trasladarse a los pasajes, a los alimentos y otros bienes esenciales. El transporte urbano interprovincial e interdepartamental ya reclama ajustes tarifarios. La respuesta no puede ser la improvisación ni la transferencia automática de todo el costo a los usuarios. El gobierno debe aplicar con rapidez y transparencia las medidas de contención anunciadas, concentrándolos en los lugares más vulnerables y evitando que se conviertan en subsidios generales con otro nombre. También se debe vigilar la formación de precios, impedir abusos y explicar con claridad cuánto ahorra el Estado y cuál será el destino de esos recursos. Las autoridades subnacionales tendrán su propia prueba. El gobernador Juan Pablo Velasco y el alcalde Manuel Saavedra deberán afrontar las presiones sobre el transporte interprovincial y urbano en Santa Cruz, mientras el nivel central tendrá que resolver las demandas del servicio interdepartamental. Cualquier ajuste debe sustentarse en estudios técnicos, estructuras de costos verificables y mecanismos de control. Gobernar también implica garantizar la libre circulación. El derecho a la protesta no ampara al bloqueo que se cerca ciudades, paraliza la producción e impide el tránsito de alimentos, medicamentos y combustible. En un estado de excepción, toda intervención debe ser legal, proporcional y respetuosa a los derechos fundamentales. Pero la autoridad no puede resignarse a un grupo organizado sustituyan la ley por presión, particularmente en rutas estratégicas como las que atraviesan el Chapare. Tampoco basta retirar la subvención. El Ejecutivo debe eliminar las trabas que todavía frenan la importación privada de combustibles, ofrecer reglas estables e impulsar alternativas como los biocombustibles. El sector agropecuario necesita además decisiones técnicas sobre biotecnología que permita elevar la productividad y reducir costos. El fin de la subvención al diésel no debe ser solamente el cierre de un ciclo. Tiene que marcar el comienzo de una economía más transparente, productiva y responsable. El gobierno ya tomó una decisión difícil. Ahora debe demostrar que tiene la capacidad, la sensibilidad y la firmeza necesaria para conducir sus consecuencias. Con esta nota de opinión me despido. Gracias amigos y amigas, que tengan todos ustedes una feliz tarde-noche hoy domingo 20 de septiembre del año 2026.

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1: Es la 1 de la tarde con 25 minutos.

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1: Es la 1:43 p.m.
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0: Es la 1:56 p.m.
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1: Son las 2 de la tarde con 27 minutos.
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1: Son las 2 de la tarde con 48 minutos.
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0: Bien, amigos y amigos, cuando son las 2 de la tarde con 54 minutos, cuando son la temperatura 36 grados con una jornada ventosa, nos despedimos. Gracias a todas y a todos. Nos despedimos de Montero. Continuamos con la programación en Yayagua y Yapacaní, San Julián. Gracias, amigos. Que tengan todos una feliz tarde-noche.
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